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1: 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Son las 7.

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1: Son las 7:10. Sí, son las 7:10. Estábamos escuchando algunas rolillas antes de que la caminera arrancara. Bienvenidos, tenemos un programa diseñado perfectamente para que usted regrese a casa feliz, contento, con risas, enterado, música y toda la buena onda. Yo soy Tania Rincón, quédense con nosotros.
2: ¿Qué tal? Un gusto saludarle completamente en vivo y en directo para prácticamente toda la República de Costa a Costa. Mi nombre es Fran Evia.
3: ¿Cómo están? Buenas noches, mi nombre es Fergay, bienvenidos a La Caminera. Tenemos programón hoy en el tema del día. Cuéntanos por qué ya no confías en la gente. Sopas. Así que esperamos sus historias, sus anécdotas, elaboren y recuerden echarle mucha crema al taco, que es lo que más nos gusta, a través del 5551663849 o terminación 50.
2: Y nos puede llamar de cualquier lugar de la República. Le repito, nos escuchamos en prácticamente toda la extensión de esta gran nación aquí en la Ciudad de México y muy cerca en el Estado de México, pero también hasta allá donde ya mismo nos escucha usted en Monterrey a través del 97.3 FM.
1: Y se va la boletiza, recuerden, porque tenemos evento vario, se viene vario concierto, y si ustedes participan en el tema, cuéntanos por qué ya no confías en la gente. Es ese. Vamos a dar boletos para A Fuego Lento Tu Mirada.
2: ¡Pum! Para Rosán, el próximo 6 de octubre, ahí en el Auditorio Nacional, y también tenemos pase doble para que estén atentos, porque también podrían ir a ver a Timo el próximo 29 de octubre en el Pepsi Center. Y además, Alex Fernández hará suyo el Teatro Metropolitan con toda su música este próximo 31 de octubre. Tenemos boletos.
1: ¿No sientes tú, que eres muy amigo de Alex, de tu Alex Fernández, que deberían de hacer ya un diferenciador?
2: Sí, oye, Alex Fernández, o sea, bueno, es que así se llaman los
1: ya
2: dos.
1: Sé, pero
2: es que hay tres ya, claro, ¿no? O a lo mejor Alex Fernández comediante, que
1: ajá, supongo. Sí,
2: Alex Fernández comediante, cantante. Sí, ándale, Alex Fernández cantante,
3: Alex Fernández licenciado,
2: junior cantante.
1: Claro.
2: Alex Fernández Stretchy, porque Alex Stretchy también es Alex Fernández.
1: Ah, caray, claro. Se nos juntó lavado.
2: Alex Fernández youtuber,
3: sí. Exactamente, sí. Qué relajo, pero oh. Alex Fernández es Alex Fernández el cantante.
2: Uh-huh.
3: Okay, sí. Ahí para que quede y ustedes sepan bien de quién se trata el próximo 31 de octubre y en el Metropolitan.
1: Y en entrevista estarán con nosotros Niñas Bien. Fíjense que el próximo 25 de septiembre van a estar en el 139, que es un foro que está aquí en La Condesa. Y pues, hay que ir.
3: Hace poco me invitaron ahí a su podcast. ¿Ha sido, mi Fran?
2: Qué risa, las Niñas
3: Qué
2: Bien.
3: Qué risa, son divertidísimas. En un ratito vamos a estar platicando con ellas. Chéquense su canal ahí en YouTube. Ahí está la entrevista que me hicieron. Bueno, no fue entrevista como tal, es una plática ahí de WhatsApp,
2: sí,
3: con ellas.
2: Luego hablan de cosas bien absurdas, ¿no?
3: Sí,
2: o sea,
3: sí, sí, sí.
2: Que te hayan preguntado.
3: No.
2: Oye, ¿y la prepa?
3: Ajá,
2: ¿dónde
3: sí, ¿dónde la hiciste?
1: ¿Dónde la cursaste?
3: Sí. ¿Quién te acuerdas de tu maestro favorito de la secundaria? No fueron ese tipo de preguntas. Ahí al ratito vamos a platicar con las Niñas Bien. Y hoy también vamos a platicar con Karen Casillas, porque es martes de Chismecito Rico.

0: Y aquí lo anticipábamos, ¿eh? Aquí tuvimos el pronóstico y qué mal que no aposté.
1: Ayer Gali fue a la casa a sacar al primer finalista y fue un tema de azar, ¿no? De suerte. Y pues Mariana, ya de haber salido exilio, ahora ya se convirtió en la primera finalista de esta temporada de La Casa de los Famosos México. Oigan, y preocupante lo de Karina Torres, nos va a contar y va a ampliar la información nuestra querida Karen. Parece que le informaron a Karina que su sobrino, pues, la salud está como... está un poquito
2: complicado,
1: ¿no?
2: Está delicado. Uy. A ver qué decisiones, si son drásticas esta noche, ya veremos qué sucede ahí en La Casa de los Famosos y al ratito lo platicamos con Karen Casillas. Y por supuesto que tenemos la gustadísima sección Se Me Soltó la Lengua con La Caminera, para que ustedes, camineros, se desahoguen con nosotros de lo que sea a través de este teléfono que tenemos únicamente para que ustedes nos manden sus audios, y entre más morbosos mejor, al 55 32 32 10 49.
1: Háganlo bien. O sea, tenemos grandes audios de la gente.
2: Sí, la verdad es que desarrollen, que elaboren, que le metan ahí su de su cosecha. Exacto. También, Fran, y si la inventan, nosotros ni sabemos
0: pues
2: si
0: sí,
2: es verdad
0: ni
2: o no.
0: Nos vamos a enterar, la
1: ojo,
0: verdad.
1: Ojo, y
0: sí.
1: Si no quieren decir nombres, no digan nombres. Exacto. Nada más quemen a la gente así. Oye, anónimamente.
0: Luego unas quemazones.
1: Muy de ánimo, please.
2: Muy ánimo, please.
1: Ay, ahorita no hay tanto ánimo, please.
0: Unas quemazones.
2: Hay anónimo, please.
1: Hay anónimo.
0: Y te cuentan así, nombre, apellido, curve. De, oiga, pues también sí, cuídese.
1: RFC.
0: Exacto. O sea, se vale decir dirección de las casas. Decir, pero tenga cuidado. Y justamente si nos llama el otro teléfono 55 51 66 38 49 o terminación 50, vamos a hablar aquí completamente en vivo y en directo para que le regalemos boletos para Rosana, para Timo o para Alex Fernández. El tema de hoy: ¿por qué ya no confías en la gente? En mi caso, no sé si ya lo vieron, este video viral de un influencer que llevó una caja con dinero para que la gente metiera la mano.
2: Ajá.
0: Y se le juntaron como pirañas toda la banda.
2: No vi eso. ¿Dónde fue? Para,
0: pues en la calle.
2: Pues para ir próximamente. ¿Y sí tenía toda la billetiza ahí?
1: Pues sí. Pero
2: estuvo muy agandallado.
0: No más una persona metió la mano y todas luego.
1: Bueno, son las 7:16 en este momento de la Ciudad de México. Para el mundo, nos vamos a escuchar a Natanael Cano. Esto es Mar Azul.
0: 7:16.

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0: Estamos de vuelta en La Caminera,
1: completamente en vivo, escuchamos a Harry Styles.
0: Que de hecho un saludo a Harry Styles, que sigue siendo visto en la vía pública con sus pants.
2: Por Reforma, no lo han atropellado todavía.
3: No, son muy pequeños corriendo.
0: ¿En serio?
2: Sí.
0: Wow, bueno, es que también ya está haciendo calor.
2: Sale todo ahí.
0: Oigan, estamos de manteles largos porque están con nosotros un dúo, una dupla. Que son probablemente uno de los podcasts más chistosos de la era contemporánea. Niñas, vienen a casa.
2: Las niñas,
3: qué
2: bien.
3: Bonita presentación.
2: Ya se les extrañaba, oigan. ¿Qué me cuentan? ¿Cómo van?
3: Pues no nos atropellaron.
2: Ay, qué suerte.
3: Ni a nosotros ni a Harry Styles. Sí. Ella es Harry y ella es Styles.
2: Tienen mucho style, la verdad, las dos.
3: Ay, gracias.
2: Sí, ¿qué cuentan?
3: Que nos dejen las gafas. Tenemos grabando desde súper temprano y dijimos, güey.
2: La gafa.
3: O sea, nos vemos ya de que así. Ustedes también traen gafas.
2: Sí,
3: ¿gafa de cansado o gafa de drogado?
4: Cansado, de mucho cansancio, de mucho trabajo.
3: Un chambea. Es que es Virgo sí son. Nosotras que somos muy de horóscopos.
5: De hecho, creo que hoy cambiamos a Libra, ¿no?
3: Ah, no sé. Hoy es. No, el 23.
4: Porque hoy entra el. ¿Cómo se llama esta?
0: El otoño.
4: Otoño.
3: Ah. Y la gente se regala flores amarillas, y así, ¿se acuerdan?
4: Ayer fue, ¿no? Ah, lo de las flores.
2: Ajá. Sí.
4: ¿Les regalaron flores amarillas?
3: No. De hecho, el Gabo, así mi novio, llegó de que, ¿por qué no me diste flores amarillas?
2: Te la armó de jamón.
3: Y yo, güey, ¿qué te pasa?
2: Llévale hoy unas, o ya es tarde.
0: Todavía llegas, ¿no?
3: Sí. Yo me enteré que por eso era, porque me dijo, ¿por qué no me diste flores amarillas?
2: Todo sentido, ¿qué? Sí.
5: Ahora no solo nos regalan, también exigen.
0: Oye, no sabía que Gabo, que también es su director ahí en bueno, su realizador en Niñas Bien, porque no sé si ustedes se dirigen a sí mismas. Ah,
5: sí, directoras nosotras, el realizador, productor y novio, amigo, hermano.
3: De todo.
0: Wow.
3: De todo.
0: No sabía que era entusiasta de Floricienta, fíjate.
3: Pues al parecer. No, como que vio que estaban regalando flores y dijo.
0: Ah, ok, expande las cosas gratis.
3: Ajá, como que dijo, ¿por qué no me diste?
4: Vaya.
2: Oigan, ¿y cómo va el podcast? ¿Todo bien? ¿Quiénes han tenido últimamente de invitados?
4: Claro,
2: ¡qué risa!
4: Bien, son las niñas bien.
2: Claro,
5: pues son las niñas ustedes. Bien. Solo nos falta Tania. Vinimos a que nos digan.
3: Vinimos
5: vivo
3: a invitarte. ¿Quieres ir?
5: ¿Qué quiere venir?
3: Vinimos a comprometerte.
4: Jalos Totitlán.
2: La verdad, sí son uno de los podcasts más divertidos, la verdad.
3: Ay,
2: a los que
3: bonito.
2: Yo he ido, he tenido la oportunidad de estar como invitado. Me la pasé increíble con ustedes.
3: No, aparte, la verdad, la gente que invitamos sí es gente con la que queremos cotorrear. De que es como cotorrear gratis. Que te gusta, ya sabes, de que ay, qué padre, lo quiero conocer.
2: Sí, lo graban y pues se monetiza y está.
3: Sí, increíble. O sea, luego nos preguntan eso, ¿no? De que cuál es su criterio para tener invitados, de que güey, que nos caigan bien, o sea, que queramos conocerlos, de que platicar, chido.
5: Diversión gratis.
3: Diversión gratis.
5: Nos maman las cosas gratis.
4: Ah, claro, obviamente.
5: ¿A quién no?
4: ¿A quién no? Solo las patadas no. Esas no nos gustan.
3: A pesar de lo que digan, de que gratis sí, hasta las patadas.
4: No es cierto.
5: No, jamás.
4: Oigan, pero van a estar en Mérida.
5: Sí.
4: O sea, sigue rindiendo frutos toda la.
5: ¿Siguen vigentes?
4: No. Toda la conexión, porque sí tiene una conexión muy especial con todos sus seguidores.
3: Sí, ¿no? Es que. Sí. Es una, o sea, decimos que es una secta porque lo es.
5: No, sí, exacto. El virus se está expandiendo. De hecho, o sea, nunca habíamos dado show en Mérida. Creo que. Este año igual dimos show en Veracruz y nunca habíamos dado show en Veracruz. Como que siempre íbamos a los mismos lugares y ahorita ya nos estamos expandiendo como el virus que somos.
3: Como banda gringa de que Guadalajara, Monterrey y ya. Sí. Ya sabes, estábamos así.
5: Ahora hasta la península.
0: Oye, Fur, y justamente tú que eres de la península, ¿cómo es ser una celebridad mundial y luego ahora tener tu show en Mérida próximamente?
5: ¿Regresar a la península? No lo sé. O sea, justamente espero que me hagan un himno.
4: Por lo menos las llaves de la ciudad, hija.
3: Una estatua como Hugo Sánchez.
5: Me encantaría que me dieran las llaves de la ciudad de Mérida y fueran unas llaves chiquitas de Aluche.
4: Ah, claro.
5: Para una puerta.
0: Claro, con una cabezota.
4: ¿Tú vas al Costco que tiene el cenote o no?
5: Aún no he ido, fíjate.
3: No, queda ese Costco.
4: Yo no te puedo creer porque yo ya fui y no soy de Mérida.
5: No mames.
4: Pero cuando fui me dijeron, tienes que visitar el Costco que tiene su cenote. Y yo, ¿qué?
5: Wow. ¿Y qué tal?
4: No, es una locura. O sea, no puedes creer que estás en. O sea, en Costco y hay un cenote.
3: Lo mejor
4: Oigan,
3: de los
4: esto
3: dos mundos.
4: No es broma, se los juro que esto es real, ¿eh?
3: Comiéndote tu muestrita y viendo así lo más hermoso de nuestros ancestros.
4: Tu chicken bake.
3: Ajá.
5: Güey, es que está increíble, porque aparte en Mérida, no sé si sepan, pero es una ciudad muy limpia. Y hubo una vez que hubo una temporada de lluvias que se inundó todo, pero se inundaron como las plazas y el estacionamiento y era cristalino. Entonces se crearon cenotes en las plazas y la gente iba. Wow. Y uno que otro nada más. Ajá.
3: Sí, sí. Sí, sí. Se note sí. con tantito aceite, dices.
4: X.
3: Es tantito. Ay, o sea, sí, peores bloqueadores de embarrados.
2: Uh-huh. Entonces van a estar el 14 de noviembre en Mérida, ¿no? Es lo que entiendo, el show en Mérida. Y los boletos ya, o sea, ya se acabó, sold out, o todavía quedan ahí un par de boletos.
3: Apenas va a salir el link esta semana.
5: Tiene la primicia, ¿cómo se le llama?
3: Es que
2: la exclusiva.
3: Sí, ya estamos teasing desde hace un buen porque no sabíamos cuándo iba a salir. Ya sabes de que ya viene el link, se vienen cositas.
0: Bueno, atención a usted que nos escucha allá en la península y si nos escucha aquí en el Valle de México, también van a estar próximamente en el 139.
3: Exactamente.
5: Sí, es sold out. O sea, ya no pudieron ir.
0: Olvídenlo.
2: Ya está todo vendido.
4: Y lo intenten.
5: Pero que sepan que ahí estamos.
3: Okay. No, y planeamos hacer una fecha en octubre también. O sea, planeamos abrir una fecha en octubre. No sabemos si va a ser Halloween o no. Estaría bueno.
5: Debería.
3: Para nosotros Halloween es temporada alta.
2: Oye, ¿y de qué se van a disfrazar? Porque ahorita está...
3: Es que nos encanta disfrazarnos.
2: Hace poco hicieron un episodio, ¿no? Que vi que te disfrazaste de Ulises de Amarte Duele. Ajá. Y
5: pero eso fue el martes.
3: Ese fue de que teníamos hueva de que ay ya lo que sea.
0: O sea, no es el de Halloween, pero el Halloween es.
3: Ahorita estamos haciendo una serie de chismes que son como de los signos zodiacales. Y entonces, por ejemplo, para el de Libra estamos consiguiendo así dos bancos para poner una pantalla verde que sea una báscula y que estemos, o sea, como que estamos
4: ya producción.
3: Sobre todo como esos, como que lo explotamos de que vamos a hacer unos cuernos de toro y
5: en chismes de cáncer nos disfrazamos de Don Cangrejo y empezamos a hablar como veracruzanas.
3: Okay. Y fuimos al ángel después de eso, así vestidas de Don Cangrejo porque ya no nos daba tiempo.
5: Ay, yo volé disfrazada de cangrejo. Wow.
3: Tiene un video así.
5: Vuelve bien alto.
2: Oye, y hablando de signos zodiacales, ¿cuál consideran que es el mejor signo zodiacal de todo el espectro zodiacal?
5: Libra.
3: Ah, yo Libra, porque yo soy Libra.
2: Yo también soy Libra.
3: Y Fer me quiere mucho. Tú también eres Libra. Sí, tienes Libra, Vice.
2: Sí, tú también. ¿De qué día eres tú?
3: Del 5 de octubre.
2: Yo del 14.
3: Ya habíamos tenido esta conversación.
2: Es verdad, creo que sí. En el podcast, escúchalo.
4: Es más, les digo algo. Ustedes hasta podrían decir que son primos o hermanos. O sea, se parecen un poco.
3: Sí, ¿tienes familia en Chihuahua? Sí.
2: No. No, creo que no.
5: Que tú sepas.
2: Bueno, puede ser que yo sepa, a lo mejor
5: ¿cuántas
2: sí.
5: ¿Cuántas familias tiene tu papá? Nunca sabes.
2: Nunca se sabe. México.
5: ¿Verdad?
0: Bueno, cada vez menos, ¿eh? Ahorita la economía no está para tener varias familias, la verdad.
5: Sí, yo, sí, las redes sociales.
3: Bueno, sí, vaya. La tecnología sí lo permite. Claro. Ya todo es vernos por Zoom y así, o sea, está
0: claro.
3: Más fácil.
0: ¿A qué hora armas tú otra familia?
5: Sí, es cierto, yo tengo esposo en Colima. Que espero seamos los únicos.
4: Oigan, ¿y cómo diseña pues todo el concepto de sus shows? ¿Es dependiendo al lugar donde se van a presentar o cómo lo arman?
5: Sí, de hecho, esta como gira que la hemos hecho, la hemos armado, o sea, no la armamos como gira en sí, pero salió y le hicimos como chisme en tu ciudad. Entonces la gente pues nos manda chismes que pasaron en su ciudad.
4: Locales.
3: pero mandan cosas muy así de que... No sé, por ejemplo, como que siempre son de que estaba en la Rebu, así, la calle donde todo el mundo va a dar la vuelta. Entonces, como que todo el mundo puede ubicarse espacialmente en el chisme. Entonces, como que lo viven más de que, yo conozco esa escuela. Ah, conocer a esa persona. O sea, como que es más chismoso.
5: Sí, y nos lo mandan. Nosotros ya tenemos nuestra sección chisme ajeno. Entonces, es a la que más le encanta a la gente porque a todos nos encanta el chisme. Cosas gratis, chisme. Cosas que nos gustan a todos.
2: Oye, Ando y Fer, y si pudieran contar un chisme de, o sea, tú de Ando y tú de Fer, que sería algo que a lo mejor nadie sepa y que pudieran compartirlo con nosotros en exclusiva.
0: Una emboscada ahí.
2: Aquí en la caminera.
3: Qué risa, porque ahorita les estábamos comiendo y le dije algo de que, no, sí, o sea, me dijo un secreto muy secreto que no les vamos a decir. Porque si no nos va a caer una maldición, o sea, ¿en serio?
5: Claro. Así.
3: Pero le dije, güey, no te preocupes, o sea, este secreto específicamente sí te lo voy a cuidar. Le dije, tus otros secretos.
5: No, le dijo los secretos que te he guardado.
3: Entre comillas.
2: Están haciendo entrecomillados.
3: Pero a ver, voy a pensar un secreto que te haya guardado.
5: No secreto, es chisme.
3: Ah, sí.
2: Que es diferente.
0: Claro, sí.
5: Podría haber gente, testigos.
0: Es otra asignatura.
5: Sí, no importa.
3: A ver, una personita que quiero mucho.
5: Ajá.
3: ¿Qué será? ¿Qué será? ¿Qué será?
5: ¿Qué será?
3: ¿Tú tienes algo en top of mind? Para que lo digas primero.
5: ¿Tuyo, chisme? No.
3: A ver, sí tiene que haber uno.
5: Bueno, es que todos saben que siempre dices falsas noticias, sobre todo sobre Alex Intec. En la radio.
0: Híjole. Bueno, ahora que
3: no me creyó,
0: se abrió la caja de Pandora ahí.
3: Ahora
0: con
3: que
0: ese
3: le dije
0: tema.
3: Lo de la Virgen de Guadalupe, estaba loca y no sé qué. Le conté y no me creía. Me dijo, güey, es que es fake news y tú siempre caes en fake news. No, no te creo.
0: Está de no creerse, la verdad.
2: Porque hay inteligencia artificial.
5: No, y además es como Pedro y el Lobo, o sea. Ha hecho tantos chismes ando inventados de Alex Intec que ya no sé qué es verdad.
4: Pero tienes maestría en Alex Intec.
3: Es que, güey, estuve en el grito.
2: Ah, ¿tú estuviste?
0: Estuviste ahí en el evento.
5: La entrevistaron en las noticias, wey, salió en la tele. Yo
2: fue la Benito, o sea, Juárez, ¿verdad?
3: Pero yo,
2: la alcaldía,
3: sí, pero yo, sí, siempre decíamos de broma de que ay, hay que ir. Bueno, yo le decía a ella y ella no quería. Hay que ir a un concierto de Alex Intec
0: es
3: encapuchadas.
0: Es broma, pero si no quieres, no es broma, ¿no?
2: Encapuchadas.
3: Hay que ir encapuchadas para que nadie nos reconozca. Claro. Y fui en el grito porque era gratis. ¿Gratis?
4: Claro.
2: ¿Y Alex Intec?
3: Todo.
2: Por favor.
3: Y y que me entrevistan para la tele.
5: Ay,
3: yo con el un pambazo para Azteca,
5: sí,
3: o sea, alguien recuperó el video y ahí está, o sea, pero...
2: ¿Y qué te preguntaron?
3: Yo quería no llamar la atención. Literal me dijo, ¿ya listas para Alex Intec? Y yo, sí, emocionadísima.
2: ¿Y cómo se vivió este evento que ha sido?
3: Sí, estuvo raro,
4: güey. ¿Pero fue como de 0 a 100 o ya estaba ahí como...?
3: O sea, haz de cuenta. Llegó, abrió con la de Pumping, pum, pum, pum. Y luego dijimos, mega, va a estar cabrón. O sea, claro, por estos 45 minutos se nos puede olvidar su pasado, ¿no? Obviamente.
5: Separamos el arte del artista.
3: Todos estábamos dispuestos a separar el arte del artista.
0: Salvo que él mismo dijera algo. Pero...
3: Él mismo lo juntó, güey. Dijo que no se les olvide.
2: No.
3: O sea, güey, o sea, haz de cuenta, era como que entre canción y no sé qué. Haz de cuenta, cantó esa. Y luego cantó una que yo no sabía cuál era, la neta. Ajá. Y se enojó de que la gente no está cantando. Entonces dijo, ¿cómo están? No se la sabía. Y ahí empezó de que, ¿cómo no me defiende? No sé qué. Y entre canciones decía eso. Ajá. Y luego en una parte cantó la de Duele el Amor, de que mega. Todos dijimos mega. Y otra vez. Y otra vez por 3 minutos se nos olvidó. Por 3 minutos separamos el arte del artista. Y ya que se acabó de cantar, fue de que, ¿cómo es así la disfrutó? O sea, nos regañó por disfrutar también.
4: No.
3: Entonces, o sea, todos los videos que vieron, o sea, neta fue todo el concierto. O sea, porque la gente dice, ¿cómo me siguen saliendo videos nuevos? O sea, que no había visto. Y es que todo el concierto fue así. O sea, cantando, no sé si vieron ese video que está de que... Corazones, no sé qué. Ah, esa sí se la sabe, ¿verdad? O sea, como que está interrumpiéndose a sí mismo cantando para hablar.
2: Escuche la letra.
3: Ajá, ajá.
2: Soy el maestro Alex Intec.
4: Me estás pidiendo una de Juan Gabriel, esta es de Marco Antonio Solís, no sé.
3: Y nosotros,
4: ¿no?
3: Ya que cante lo que sea. No importa de quién sea. Pero sí, ya, o sea, yo nunca me voy así, nunca me he ido del cine o así. Y sí, en un momento fue de que, ay, ya vámonos, de que ya no va a mejorar. O sea, sí fue de que, girl. O sea, faltan. No ha cantado porque se enojó porque le pedían la de la Katsu.
0: Claro, que no la tocó.
4: Lo sí.
3: Y la de la familia Peluche también.
5: Híjole. Es puro tu madre.
3: ¿Cómo no vas a cantar? Y dije, güey, no la va a cantar. O sea, o dije, la va a cantar y la va a interrumpir. Entonces ya vámonos. Wow. Va a decir, ¿cómo es? Así se la saben. Ay, no, güey, sí estuvo traumático.
4: ¿Y cómo diste el grito? Es la pregunta. Ay, sí.
3: El grito, es que fue antes. O sea, fue ahí esperando así de que Alex Intec.
4: Ah. Vaya, vaya.
3: Celebramos antes.
4: Pues ni hablar. Creo que estamos listos para el cofre.
0: Ah, sí. Ok. Bueno, hoy con nosotros, niñas, bien en la caminera. Que estarán este próximo, ¿para qué le digo usted si ya es sold out aquí en el 139 de la Ciudad de México? Pero sepa usted que el 14 de noviembre van a Mérida con su show. Y ahora vamos nosotros a esta dinámica radiofónica que consta de estos props que usted no está viendo, pero está escuchando. Esto se llama
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0: El cofre de preguntas super trascendentales aquí en la caminera. Estos super trascendentales papelitos que tienen estas preguntas de alta trascendencia para Fur y Ando, que están con nosotros, las niñas. Bien. ¿Qué red flag es monumental para decidir terminar con un ligue?
3: A ver.
0: Así, un red flag de me paro y me voy. Porque luego hay unos que... O sea, como que ves algún comportamiento, te lo guardas
3: inmediatamente.
5: Y dices, bueno. Pues que sea adicto al stone.
2: Ya. Sí, sí, así sí, lo... sí, sí. Sí sería algo importante.
4: Sí. Basiquísimo.
5: Pues no es gripa, ¿no?
2: Claro.
4: No se quiten el fin de semana.
3: No.
0: Claro.
4: Es difícil.
0: Digo, oye, te pido algo de tomar y ya está acá, ¿no? Pues sí. Sí, red flag.
2: De comer, no, de comer, comer no, no tengo hambre.
4: Eso sí nos ahorramos dinero en comida.
3: Sí, mega.
2: Sí,
3: o que sea celoso también, la neta. O sea, ya en serio. Siento que celoso es que hueva, ¿no? O sea, qué hueva, que te estén cuestionando todo lo que haces y así, o sea, de que.
2: ¿A dónde vas?
3: O sea, como que. De yo. O que sea adicto
2: a la Stone.
3: A la Rock.
2: A la Rolling Stone.
0: No, y las dos, pues peor, ¿no? De, sí, ya te fuiste no. ahí a echar el Stone. No.
4: Que no te deje echar el Stone.
3: GPI. GPI a echar el Stone.
2: Se la volaron, ¿no? Soto, calla.
4: Ya vaya.
2: No, hombre, al contrario. Bienvenida siempre aquí en La Caminera. Siguiente pregunta para las niñas bien. Y dice así: si su algoritmo de TikTok o Instagram pudiera hablar y decidir revelar públicamente su secreto más oscuro y raro de lo que ven a las 3 de la mañana, ¿qué es lo primero que saldría a la luz?
3: Yo lo tengo así en la punta de la lengua, güey. Soy una chismosa. O sea, siempre veo chismes de gente que ni conozco. O sea, soy adicta. Así de que
2: ¿el último cuál?
3: Story time, así de randoms. Así de que, ¿cómo me enteré de que me eran infiel? O sea, que así 25 partes. Uf. Y yo así de que, obvio no comento, ya suelte en la parte 24. Pero si estoy pendiente.
4: Sí comentas y desde la cuenta de niñas. Hemos visto. Tu intervención ya viene.
3: Ah, eso también es algo oscuro que diría mi algoritmo de mí. Me salen unos bebés de IA.
2: Órale.
3: Que se llaman Aldo y Abelito. ¿Qué? Y son buchones. O sea. Son buchones, bebés buchones y como que tienen sus aventuras y sus problemas.
0: Wow,
3: y
0: una, pero hablan y...
3: Hablan y de que, no, Abelito, ¿qué vamos a hacer? Están horribles, horribles, pero los veo porque me parece fascinante.
0: Ok.
3: Y uno, se lo estaba enseñando a una amiga y uno decía de que, comenta pelucholares para segunda parte. ¿Qué? Y comenté de la cuenta de niñas bien peluche. Y soy el único comentario.
2: Ya te urge en la segunda parte.
3: Y ya nunca me avisaron, ¿eh?
2: No se ahí sigo esperando.
3: Ya no sé qué pasó con la máquina del fin.
2: Trabaja en la segunda parte, claro, por favor.
0: Y vuelve a comentar pelucholares para que ya se convenza.
3: Insisto, comenté pelucholares y comenté cumpleaños en otro. En mayúsculas y cumpleaños.
2: Wow.
4: Yo algo de lo que no estoy orgullosa, la verdad, y quiero que ya se salga de mi algoritmo, es que, o sea, últimamente he estado muy inclinada hacia el esoterismo, hacia la astrología, entonces luego me salen como estos TikToks de una señora así barajeando en chinga cartas y enfrente de que este mensaje es para ti, no lo ignores, mañana va a empezar tu día de suerte, no sé qué, ¿te sale uno de esos?
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7: Te cuento que una mujer murió hace más de 70 años, pero sus células siguen vivas. No en sentido poético, literalmente vivas. Multiplicándose en laboratorios de todo el mundo, ayudando a crear vacunas, combatir el cáncer y salvar millones de vidas. Se llamaba Henrietta Lacks. Era una mujer afroamericana, madre de 5 hijos, y nunca supo que su cuerpo cambiaría la historia de la medicina para siempre. En 1951, Henrietta llegó al hospital Johns Hopkins, en Baltimore, Estados Unidos, el único de la zona que atendía a personas afroamericanas, con un dolor terrible. Le diagnosticaron cáncer de cuello uterino. Antes de iniciar el tratamiento, un médico le extrajo células de su tumor sin que ella lo supiera y sin pedirle permiso. Esas células llegaron al laboratorio del doctor George Gay y ahí ocurrió algo que nadie había visto antes. En lugar de morir a los pocos días, como todas las células humanas cultivadas hasta entonces, las de Henrietta seguían vivas y se multiplicaban sin parar. Las células ELA son inmortales porque provienen de un tumor de cáncer de cuello uterino muy agresivo que sufrió una combinación de mutaciones genéticas. Estas células superan el límite de envejecimiento biológico y se multiplican infinitamente en condiciones de laboratorio. Las llamaron células ELA por las dos primeras letras de su nombre y su apellido. Son las primeras células humanas consideradas inmortales. Se calcula que se han producido más de 50 toneladas de células ELA y han sido utilizadas en más de 100.000 estudios científicos en todo el planeta. Gracias a esas células, se desarrolló la vacuna contra la poliomielitis, se investigó el VIH, se avanzó en tratamientos contra el cáncer de mama y se probaron terapias durante la pandemia de COVID-19. También fueron clave para la vacuna contra el virus del papiloma humano. Esta historia tiene una sombra. Henrietta murió en octubre de 1951, a los 31 años. Nunca supo que le habían extraído células. Su familia vivió décadas en la pobreza, sin seguro médico, sin enterarse de que el legado biológico de su madre circulaba por laboratorios de todo el mundo, generando descubrimientos, premios y ganancias millonarias de las que ellos nunca vieron un centavo. Su caso, atravesado por el racismo y la desigualdad de la época, abrió uno de los debates éticos más importantes de la medicina moderna. ¿A quién pertenecen las células de tu cuerpo una vez que salen de ti? ¿Puede la ciencia avanzar a costa de la dignidad de una persona? En 2021, la Organización Mundial de la Salud le otorgó a Henrietta un reconocimiento póstumo. Su hijo Lawrence, de 87 años, lo recibió rodeado de nietos y bisnietos. Henrietta no eligió ser inmortal, pero sus células, sin pedirle permiso, decidieron no morir. Y al hacerlo, le regalaron al mundo una herramienta que ha salvado millones de vidas. Su historia nos recuerda que detrás de cada gran avance científico siempre hay una persona y que la ciencia sin ética es una ciencia incompleta. Un guión de Leonardo Santiago con información del portal Ciencia UNAM. Les saluda Mónica Genis.
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3: Con lágrimas en los ojos.
4: Con lágrimas en los ojos.
15: De la risa.
4: Ah, es que de la risa es diferente. Pero no sé si pueda decir esto en la radio.
3: ¿Cuáles son los límites?
0: Wow. Yo no sé qué decir. Está potente la pregunta.
4: De la risa. ¿Qué te haría reír mucho de mi pasado?
3: Ay, objeto. Pero un objeto que exista. Sí, ¿no?
2: Sí.
3: Ay, no sé.
2: Estoy nervioso, Fer.
4: Pues, ¿qué vas a decir? Del Museo de Niñas Bien.
3: Ah, sí. Bueno, digamos que en nuestro episodio de Juguetes Sexuales, ajá, que es así de los primeros episodios, okay, Fer contó que pues a veces una quiere sentarse, ¿no?
2: Claro. Okay.
3: Entonces ella lo hizo con sus medios, porque es recursiva, con una silla y una ventosa.
0: Ajá. No, pues eres muy aventosa.
4: O sea, yo fabriqué, vaya.
2: Okay.
4: Y entonces, como que producto de la ingeniería.
3: Se volvió parte del lore de Niñas Bien. Y la otra vez nos regalaron un cuadro así de eso pintado. Oh. Obvio no lo pusimos. Estaba súper ofensivo.
4: Wow. Sí,
3: está grotesco.
4: Digamos que es la silla D.
3: La silla D.
0: Ya veo.
4: Sí. Okay. Pero ¿a poco no?
3: Ese se veía
4: lágrimas en los ojos.
3: Ingeniería pura. Sí. Ingeniería
0: Oye,
3: pura.
0: Pero patenta ya eso.
3: Instalación.
0: Sí. Estás perdiendo de una lana.
4: Es que como que dije que si estás acostada se siente muy cariñoso. Eso fue lo que pensé. Da Vinci estaba loco.
0: Estaba loco.
3: Muy a la
0: Alexis. Sí, estaba loco. Graham Bell estaba loco.
3: Sí, Frida Edison estaba loco. Tesla estaba loco.
2: Hugo Sánchez era español. Sí. También me encantó.
3: Los niños, no fue cierto.
4: Nadie lo peló. Claro. Fue mi favorito.
0: La silla lo tiene pegado.
4: La silla tiene ventosa.
3: Niñas Bien, gracias por estar aquí.
4: Ay,
3: con nosotros.
4: Ay, gracias, risa y risa.
3: Muchas risas, son lo máximo. Mucho éxito, pues, en la península.
4: Gracias.
3: Y aquí en México, ya no insistan, no hay boletos, pero
4: No insistan.
3: Qué bueno su éxito.
4: Ay, gracias.
3: Ya saben que aquí se les quiere.
4: Los amamos, los amamos.
3: Gracias por estar aquí.
4: Ojalá seamos 5 uvas.
3: Racimo. Son las 8:02. ¿Y nos
0: Así
3: vamos
0: es.
3: Con música?
0: Vamos a escuchar a Daniel Spala con este tema que se llama Espina. Y usted lo escucha completamente en vivo y en directo a las 8:02 a través de Exa FM. Esto es La Caminera.
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0: 8:34, seguimos en La Caminera, acabamos de escuchar a Gloria Trevi y ahora vamos a escuchar a la experta en espectáculos, trae varios chisme acumulado y ella es Karen Casillas.
1: ¡Eso, Karen!
2: ¡Hola! Buenas noches a todos.
1: Productora y chismóloga profesional.
2: O sea, me las sé todas, todas. No me diría profesional, mecanes, sí. Pero alguien que sí es profesional en las cosas y que trae chismecito riquísimo antes que yo, ¿quién? Es Franer.
3: ¡Ay, Franer! Tengo un chismazo, ¿eh?
1: A ver,
3: atención, échalo. 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
2: Y ahora sí hay que entrar con el chisme.
1: Sí. Ahora sí van a ver.
0: Sentí que escuché a mi mamá, ¿eh?
1: Ahora sí,
2: ahora
1: Tania.
2: Ahora sí me vas a escuchar.
1: Ahora sí, Tania Vanessa.
0: Exacto.
1: Y te decía completo el nombre.
0: No, solo Tania.
1: Ya. Y sí. Era así de ahí, ¿qué hice?
0: Ahora sí. Me hablaron de la escuela para decir yo.
1: Qué nervios.
3: Pero
1: qué
3: acusones en la escuela.
1: También.
2: Sí. Pues agárrense porque en la mañana me lancé hasta las oficinas de Televisa para platicar con Cynthia Clitbo. Saben que nos han estado dando algunas palabras al salir los habitantes de la, o ex habitantes de la casa, de los famosos. Y bueno, hablando con Cynthia, una de las dudas que yo tenía es si al salir se lleva bien con Aldo, porque casi no se habló de la contestación que le da Aldo cuando entra nuevamente a la casa. Yo aquí se los platiqué que le dijo que a ver si así le si ganaba, a ver si así le ajustaba para pagarle, ¿se acuerdan?
0: Uy. Ah, sí.
2: Entonces, okay. Ese mensaje subliminal sí lo cachó Cynthia. Sí lo cachó. Y por acá les voy a poner un trocito de la entrevista que van a poder disfrutar aquí en las redes de EXA.
0: Eso.
2: Porque tenemos toda la exclusiva y les voy a poner lo que Cynthia dice al respecto.
0: A ver,
2: ¿qué
0: es? A ver, para oreja.
2: A ver, espérenme poquito porque yo estoy acomodando aquí.
1: Ay, qué nervio, ya.
4: Sí, oye, ¿qué sí le llegó el precio porque es carérrimo de pares. Claro.
2: Se podría.
4: Sí, por supuesto. Lo que pasa es que ya viste que el día que estaba de smoking me dijo, ay, si ganas vas a poder pagarme lo que valgo y te vestiría. Entonces, no gané, Aldo, ¿qué hacemos?
2: Tras.
1: Pues un descuentito a lo mejor por haber estado juntos allá en la casa de los famosos.
0: Oye, a mí el día del smoking se veía espectacular. Sí,
2: claro.
0: Lo hizo muy bien.
2: Sí, yo creo que fue de los mejores looks.
0: Sí.
2: Pero bueno, ya hablando ahí un poco con ella, también decía que a partir de este momento ella no quiere saber como que de las riñas que se hablaron, todavía no le daban el celular.
1: Híjole.
2: Y me dijo algo me mencionaron en una entrevista anterior de el encontronazo que tuve en la cocina con Aldo.
1: Uh-huh.
2: Y yo le dije, es que eso se hizo viral y ahora todo mundo que va de vacaciones con sus amigos está jugando con ese audio. Porque en vez de que se unan, dicen que ya ves que luego con los amigos tiene ciertas riñas en los viajes. Le dije, pero se agarró ya más de broma que de cosa mala. Entonces sí andaba un poco nerviosilla, pero dijo que al final del día ella quiere a todos, que fue una experiencia padrísima y que por lo menos con esto que ganó en la casa paga 3 meses más de colegiatura para su hija.
1: Ay, qué bonito. Muy bien, muy bien.
0: Y te digo algo, me parece que el actuar de todos estos pues integrantes de esta generación de la Casa de los Famosos México, pues están muy trabajados, lo están haciendo muy bien, ¿no? O sea, como que no se engancharon de más.
2: A mí me gusta que justo eso no se enganche, pero hay algunos comentarios que sí han sido muy fuertes, ya los hemos mencionado aquí, ¿no? Como que eso bajan las carreras de otro, que eso es lo que claro, de repente claro. No nos encanta,
1: sí,
2: ¿no?
1: Sí,
2: de
1: sí.
2: Todo podrán jugar, pero no agraviar, es lo que yo digo. Ahora pasamos a otro tema porque Mariana es la primera finalista.
1: Ah, Mariana Ochoa ya está en la final de la Casa de los Famosos.
2: Ya no puede ser nominada este miércoles y llega hasta la
1: ¿Cuántas
2: final.
1: ¿Cuántas semanas faltan para que termine? Son 2 semanas más.
2: Okay.
3: Y rebasó por el acotamiento,
1: sí,
3: ¿no?
1: Sí, por la derecha, pero grueso además.
2: Si no me equivoco, el 4 de octubre tendríamos la gran final.
1: Ok, domingo 4 de octubre.
2: Sí, y entonces aquí lo emocionante de todo esto es que decretar se ve que funciona.
0: Sí.
2: Y a pesar de que Mariana llegó después de ser expulsada porque el público la regresa al exilio.
0: Y el público también decide que regrese.
2: Decide que regrese a la casa, justamente. Uh-huh. Pues se cuenta una historia totalmente diferente. Y nos habla de que a pesar de que las personas te estén tirando y que quieran como que tú reacciones, ir enfocado o enfocada a lo que quieres te puede llevar justo a sí, una final.
1: Porque además ha sido muy polémica Mariana, ¿no? O sea, sí. Sale, luego regresa justamente y y la misma gente ahí adentro de la casa como que no la querían mucho y la, claro. Sí la han juzgado bastante, sí, a la pobrecita de Mariana.
2: Ha sido muy señalada, como yo siempre opino que en todas las temporadas las mujeres son las que el público está como que más así, a los hombres se les da por alto muchas cosas, pero a las mujeres siento que normalmente siempre se les juzga más, y hoy me dio mucho gusto y también me dio un poquitillo de risa que se convierte en tendencia nuevamente en la mañana, porque como que en la noche pues gana lo de finalista.
1: Sí.
2: Pero por la mañana como que la gente dijo, pues ¿qué ha hecho la Mariana? ¿No?
1: Claro.
2: Vamos a ver de lo que ya no nos acordamos.
1: Sí, sí, sí.
2: Y entonces se hizo viral una vez que Jordi Rosado la mandó a hacer un reportaje.
0: Es que Jordi les producía, ¿no?
1: El reportaje con Jordi Rosado.
0: Les producía el programa de OV7, claro. En el cable.
2: Ajá, entonces les mandó a hacer un reporte muy calencho.
1: Con así. Ari Borbón.
2: Oh, ajá, órale. Con Ari Borbón.
1: O sea, los reporteros eran Ari y Mariano Ochoa.
2: Sí, exacto. Y fueron a ver cómo se grababan unas cositas para
1: ellos. Unas escenas de subiditas de tono.
2: Muy
1: subiditas de tono.
2: Muy. Sí, porque yo le subí también el tono.
1: O sea, en vivo ahí todo.
5: Sí, de estas expos que luego había. O no sé si era ya un set de grabación, pero se daba mucho hace unos años lo del sexo en vivo y los eventos
1: qué fuerte.
5: Y las grabaciones.
1: Sí.
0: Ay, qué fuerte.
2: Entonces, a raíz de que Mariana medio lo dijo entre líneas, pues ahora la gente va a ver si es real por la mañana y, bueno, se convierte en tendencia. Uh-huh. Y eso es un poco el foco, ¿no? Que va para un lado, va para el otro, dependiendo los habitantes. Todo puede pasar en 2 semanas. Ahorita pinta todo muy bien y me da mucho gusto por Marianita. Esperemos que continúe así con el público.
0: Y hay que decir que fue, pues, un proceso de, pues, suerte, ¿no? Uh-huh. O sea, finalmente aquí no hubo una prueba, era como más bien el azar quien le otorgaba a un habitante de la Casa de los Famosos México la posibilidad de ser el primer finalista.
2: Sí.
0: Pues les quedan prácticamente que 2 nominaciones.
2: Uh-huh.
0: O sea, este
2: una.
0: Miércoles.
2: Una nominación.
0: O sea, el miércoles ya es la última.
2: Sí, es la última nominación y ya después va decidiendo el público conforme a votos.
0: O sea, ahorita quedan que 7 habitantes.
2: Exactamente, sí.
1: Karina, sí. Gema.
2: Karina, Gema.
1: Mariana. Ernesto. Uh-huh. Yair. Uh-huh. Y Memo.
2: Memo.
1: Y
2: ese Pérez.
1: Y ese Pérez.
5: Órale.
2: Siete habitantes que pueden ser su favorito para tener esa victoria.
1: ¿Quién crees que salga este fin de semana? Bueno, sí, este domingo, ¿no? ¿Quién crees que salga? ¿Ernesto podría ser o no?
0: ¿Sienten que Gema podría estar en riesgo?
2: Yo creo que Gema ya podría ser su tiempo. Uh-huh. Se ha salvado en múltiples ocasiones. Pero podría estar entre Gema o Brianda, ¿no?
1: Ah, Brianda también.
2: Muchos están diciendo que el público ya dejó de apoyar a Gema, toda esta ola que traía de Karina y de apoyo, porque no la han sentido tan cercana a su amiga. Se está señalando demasiado que se colgaron de ella, 2 participantes. Entonces, puede cambiar. Hoy por la noche pasamos a otro tema muy drástico, porque le informaron a Karina hace algunas horas que uno de sus familiares está pues en muy mal estado
1: de salud,
2: muy delicado. Su sobrino fue ingresado a una cirugía y algo sucedió con órganos que no están respondiendo como deberían, entonces la situación es muy crítica. Karina, a lo que estuve viendo en diferentes cámaras y clips que decían, ella dice que no se quiere arriesgar a que algo mayor pase.
1: Sí.
2: Y que el dinero no lo es todo en la vida. Algo así da a entender primero en el vestidor, después se lo cuenta a Gema ahí por la fogatita. Entonces dice, pues, no sé qué va a pasar. Y vuelve al vestidor y se tendré que tomar algunas decisiones.
1: En un caso así tan extremo y tan complicado, deberían de darle a lo mejor chance de salir, de ver la situación, de cómo está
0: y
1: la manera en cómo pueda ella apoyar obviamente a su sobrino y que lo valore y ya luego darle chance de regresar. Porque es una entonces tendría que ser una excepción de la regla,
2: miren,
1: ¿no? Una situación así tan delicada.
2: Yo en una ocasión no fui a un viaje del cual me arrepiento, porque me quedé en el trabajo y les dije, no, luego voy. tómala. Al siguiente año, un tío ya no estaba.
1: Sí, sí, sí, es que las cosas así,
2: ¿sabes?
1: Sí. Así pasan.
2: Esa desidia no se puede hacer en esos casos. No sabes, la vida es incierta.
0: Claro.
2: Y es mejor, yo aplaudiría más que hoy en la noche pueda decir, ¿saben qué? Me encantó este proyecto, pero mi familia va primero, uh-huh, y cualquier cosa que suceda. Y sobre me encantaría más que la ayuden.
0: Como que tienes la presión, la angustia, pues no puedes concentrarte en estar ahí si sabes que un ser querido pues no la está pasando bien, ¿no?
2: Y también está angustiada por su público.
0: Si le notificaron es porque el estado de claro, salud, claro, lamentablemente nos duele, sí, mucho decirlo, sí, sí, pero es grave.
2: Es grave, ¿no? Lamentablemente.
0: O sea, yo no creo que la producción le hubiera comunicado, no sé, se cayó o se rompió el brazo, una, sí, cosa así. O sea, creo que es algo serio que tendrá que tomar cartas en el asunto.
2: Que ha ido avanzando a raíz de 4 semanas. Hace 4 semanas su hermano de Karina hizo un en vivo donde daba un poco de contexto de la enfermedad de su familiar, pero como dice Tania, hoy ya le avisaron y creo que justo es,
1: sí, el hecho de que ya le hayan comunicado es que la situación pues está muy, sí, complicada, que ojalá grabando, que no pase a mayores, y este es lo que le deseamos, pero sí, en este caso pues sí, lamentablemente Karina tendrá que tomar una decisión esta noche ahí en la Casa de los Famosos, si continúa o si se sale completamente del proyecto, para pues estar pendiente de lo que le suceda. Exacto. Y de la situación de su sobrino, ¿no?
2: Y para todos los licenciados y licenciadas que la siguen en redes sociales, ella está muy presente también en el hecho de que la han apoyado y también por algo podría tomar la decisión de quedarse, y sería por ellos, ¿eh? También lo está analizando, también lo dijo, entonces no se alarmen, veamos qué sucede, es la decisión de ella y esto es lo que podremos observar esta noche.
0: Uy. Ay, qué fuerte, pues a toda la familia de Karina le deseamos pues que su sobrino esté bien, ¿no?
2: Sí.
0: Que se recupere pronto.
2: Que se recupere, y saludos hasta León, que siempre, claro, nos escuchan aquí en la caminera.
1: Saludos,
0: sí,
1: a,
0: saludos
1: León,
0: a León. Bueno, pues son las 8:46 y nos vamos con musiquita. Órale, pues vamos a escuchar esta canción.

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1: 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Son las 9.

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0: Los escorpiones son los únicos animales que se suicidan.
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1: 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Son las 11.

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8: Francia es el país más visitado del mundo?
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1: Bebé. W. En conexión con Randy.

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8: 617.

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2: 621.

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2: 625.

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2: 638. 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
12: 657.

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3: Que si eres mujer y fumas 3 cigarrillos al día, ¿en realidad tu cuerpo está recibiendo el daño de 6? No es exageración, es ciencia. El cigarro atrapa a hombres y mujeres por igual, pero los efectos en el cuerpo femenino son significativamente más agresivos. Y las razones por las que una mujer empieza a fumar tampoco son las mismas que las de un hombre. Hoy vamos a hablar del tabaquismo con enfoque de género. El humo del cigarro contiene unas 7000 sustancias químicas y su efecto es más agresivo en las mujeres. ¿Por qué? Porque el tórax femenino tiene menor superficie que el masculino. Eso hace que el riesgo de desarrollar enfisema, bronquitis crónica o cáncer pulmonar se duplique con cada cigarrillo. Pero no solo los pulmones están en riesgo. Algunos compuestos del tabaco son disruptores endocrinos. Alteran el equilibrio hormonal, en particular de los estrógenos, que son clave para el ciclo menstrual y la fisiología femenina. Esa alteración aumenta el riesgo de cáncer de mama. Por eso, si una mujer fuma y quiere usar anticonceptivos o terapia hormonal por menopausia, debe hacerlo bajo estricta vigilancia médica. Y las diferencias no son solo físicas. Se ha observado que las motivaciones para fumar también cambian según el género. En las mujeres, el motor principal es la sensación de empoderamiento, el cigarro como símbolo de libertad o control. En los hombres, en cambio, suele ser la curiosidad o el deseo de pertenecer a un grupo. Y cuando se trata de dependencia, ellas reportan con más frecuencia razones emocionales. Fuman porque están estresadas, tristes o con problemas de pareja. El cigarro se convierte en un refugio emocional. Los varones, por su parte, suelen fumar en contextos sociales, en reuniones con amigos, después del partido de fútbol, en la sobremesa. En México, alrededor de 15 millones de personas fuman. Según la Encuesta Nacional de Consumo de Drogas, Alcohol y Tabaco 2025, el 9% de las mujeres adultas consume tabaco. Y aunque hoy parezca un fenómeno moderno, los relatos del siglo XVI ya describían a mujeres fumando en las calles de lo que hoy es la Ciudad de México, algo que inquietaba a los migrantes europeos. Con el tiempo, fumar fue mal visto en las mujeres y se consideró exclusivo de los hombres. Pero la industria tabacalera del siglo XX cambió eso, y ahora su mercadotecnia ya no va dirigida a los adultos, sino a niños, niñas y adolescentes, porque son los que van a durar más tiempo fumando. La mejor decisión es no empezar. Y si ya fumas, recuerda que las etapas de la vida cambian. El embarazo, la lactancia, la menopausia son momentos en los que desintoxicar el cuerpo no es un capricho, sino una necesidad. Desenmascaremos el atractivo del cigarro, tanto en hombres como en mujeres, Veamos más allá del humo y la publicidad, porque el cigarro no distingue sueños, planes ni proyectos. Pero tú sí puedes distinguir entre lo que te atrapa y lo que te libera. Con información de la doctora Guadalupe Ponciano, de la Facultad de Medicina de la UNAM. Les saluda Mónica Genis.
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0: 7:20.

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1: ¿Qué tal? Muy buenos días, son exactamente las 7 de la mañana con 32 minutos, miércoles 23 de septiembre del año 2026. Estamos transmitiendo completamente vivo desde la Avenida Resurgimiento de la Ciudad Capital, Matutino NCS, a través de las estaciones que integran Núcleo Comunicación del Sureste. Recuerde que también nos puede escuchar a través de internet en la página www.nscscampeche.com. También los invitamos para que nos sigan a través de las redes sociales, Facebook, X, Instagram y TikTok. Ahí nos pueden buscar como NCS Campeche y la línea de mensajes 981-13811-42 ya se encuentra a su disposición. Roberto Oropeza, ¿qué tal? Muy buenos días.
2: Muy buenos días, Julio. Buenos días a nuestros radioescuchas. Vamos a iniciar con la información del martes del Jaguar, la emisión que cada semana encabeza la gobernadora Laida Sansores en este programa donde da a conocer obras, avances de su gobierno. También hablan, por supuesto, de la política del Estado. Ayer tocó dos temas de manera importante, bueno, tocó más, pero de manera importante o destacada, la disminución, dijo, en los índices de percepción de inseguridad en Campeche reportados por el INEGI en sus recientes mediciones correspondientes al 2026, que estarían reflejando que subió 6 puntos porcentuales la percepción de seguridad ciudadana, que pasa en Campeche del 31.1% en 2025 a 37% en este año. Enfatizó la gobernadora la dificultad que representa modificar favorablemente la percepción pública en materia de seguridad y valoró el avance registrado como un indicador positivo del trabajo institucional. También le atribuyó estos resultados a las sesiones de la Mesa para la Construcción de la Paz durante estos 5 años de su gobierno, donde se evalúan las estrategias de combate a la delincuencia.
3: Y cambiar un punto de percepción es muy difícil, ¿no? Así que, pues nosotros haber mejorado casi 6 puntos de percepción, también eso pues nos ayuda, pero yo no me baso en la percepción, yo me baso en la realidad de los hechos, lo vivo diario. Jamás he faltado una mesa de la paz en todos estos 5 años que llevamos, y uno ve cómo se va haciendo el esfuerzo y cómo hemos ido teniendo logros muy importantes.
1: Bueno, y en esta emisión del martes de Jaguar, el encargado de despacho de la Secretaría de Desarrollo Urbano, Movilidad y Obras Públicas, Bernard Ren, presentó de manera más detallada el proyecto Gran Foro Akinpech, Centro Cultural Escénico, del cual el proceso de licitación debe concluir en breve para dar inicio a los trabajos de construcción la primera semana, con una proyección de inauguración para el mes de julio del próximo año. Se aclaró que el proyecto no desaparecerá la explanada del Foro Akinpech, sino que complementará el espacio al aire libre existente con un recinto cerrado y multifuncional que albergará salones para talleres artísticos, ensayos de danza, foros semiabiertos de exposición y aulas polivalentes. Pero escuchamos precisamente a Bernard Ren.
4: Nosotros llamamos el proyecto el Gran Foro Akinpech, en un centro cultural escénico que ya está a punto de construirse. Estamos en plena licitación. Es un proceso que tarda todavía una semana. Y pues la polémica también se creó porque la gente piensa que se va a quitar el foro a Akinpech, que no es cierto, que además de dejar el foro para eventos al aire libre, se va a construir un recinto digno para un foro de un teatro cerrado y salones para usos múltiples para diferentes eventos. Ahí se ve una vista arriba desde el malecón, y abajo se ve justo la parte trasera del recinto.
3: ¿Le puedes poner una foto que se vea así toda grande, aunque no se vean las letras.
4: A lo mejor podemos llegar a los a las imágenes, Walter. Es una vista igual del malecón. Aquí la parte de la entrada principal. Aquí un foro semiabierto para exposiciones, para dar clases al aire libre también. Salones de baile, de danza, de ensayos. Aquí varios salones de usos múltiples. Es un recinto muy importante para Campeche, justo en un espacio que estuvo hasta la fecha una plancha de asfalto, que no tenía ni una sala de luz prácticamente. Se va a regresar con un recinto digno.
1: En su intervención, la gobernadora enfatizó que el nuevo teatro contará con una capacidad aproximada de 900 butacas en su formato cerrado y dispondrá de estándares acústicos y de iluminación de nivel internacional, diseñados para albergar producciones de gran formato que actualmente no pueden realizarse en el Teatro Francisco de Paula Toro ni en el Centro de Convenciones. También resaltó que una de las características arquitectónicas principales de este proyecto es su escenario transformable de doble apertura, es decir, para eventos multitudinarios. El escenario se conecta hacia la explanada exterior, permitiendo aprovechar la misma infraestructura técnica de luces y sonido, además de recibir a 16,000 espectadores.
3: Está hecho por especialistas.
4: Exactamente.
3: Como para traer una obra internacional. Nosotros tenemos el Teatro Toro, es lo mejor que tenemos, tiene 600 butacas, pero ya las luces ya no tienen la capacidad de un teatro profesional, por así decirlo.
5: No, y le falla mucho el aire acondicionado.
3: Y tiene muy mala acústica, ¿no? Ya, por ejemplo, el centro de convenciones que sea. Pues en el centro de convenciones, ahí hemos dado el informe y la verdad te desespera porque sientes como tu eco no tiene buena acústica. En cambio, este teatro va a tener la acústica de un teatro de Broadway, ¿no? Entonces, de primera. Entonces, es lo que queríamos brindarle. Y entonces el teatro da para, entra la gente, son casi 900 butacas, pero entonces cuando hay estos eventos multitudinarios, se abre del otro lado. Entonces tienes ya con las mismas luces, la misma, viene, ahí se ve, vuelve a poner la anterior.
4: Correcto.
3: Ahí se ve clarito, ya se abrió el teatro, el escenario se abre de este lado, y ahí entonces están los cantantes y tienes a toda la gente para que te quepan los 16,000, así que luego llegamos, se iba a poder, sí, porque tienen ahí, y además están las calles, ahí no tenemos arbolitos ni nada, puede abarcar más. Entonces, yo creo que es muy interesante y va a tener pues mucha presencia. Campeche pues puede convertirse en una ciudad cultural, ¿no? Muy atractiva para que vengan aquí a presentar grandes obras, ¿no?
4: Es correcto, ¿no? Usted ya dijo prácticamente todo, gobernadora. Es un recinto muy importante para Campeche, justo en un espacio que estuvo hasta la fecha una plancha de asfalto, que no tenía ni una sala de luz prácticamente. Se va a regresar con un recinto digno, que tiene todos los servicios.
5: Condiciones técnicas, ¿no?
4: Exactamente.
3: Pura tierra, lo hacían una vez o dos veces al año se utilizaba. Aquí para los carnavales va a lucir muy bonito. El problema era este año, pero les ofrecimos también otro espacio de apoyarlos y se hicieron los peritajes que mandaste, peritos para que sí, las ruedas de la fortuna o lo que se pusiera, que no corriera ningún riesgo, ¿no?
1: Bueno, eso fue lo que señalaron en el martes del Jaguar acerca de este teatro que se estará construyendo en el foro Akinpech. 7:40 a.m, vamos a una pausa. Continuamos con más información a través de Matutino NSS.
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2: Son las 7:42 a.m. Ayer, en la Asamblea General de la Organización de las Naciones Unidas, el presidente de los Estados Unidos, Donald Trump, dijo que México era el epicentro de los cárteles del narcotráfico, y bueno, en este discurso donde dice que él no va a permitir el avance de estos grupos terroristas hacia su país, en la frontera precisamente con México, pues fue duro al decir que estas organizaciones pues son las que controlan el territorio del país. Y bueno, pues otras declaraciones polémicas de el presidente de los Estados Unidos. Sin embargo, hace unos minutos la embajada de los Estados Unidos en México, hace unas horas, perdón, la embajada de los Estados Unidos en México está compartiendo una publicación donde del propio presidente Donald Trump, donde dice: la protección y la seguridad llegarán a México. Estoy muy orgulloso de decirles que mantenemos una relación muy buena con el gobierno mexicano. Hemos logrado grandes avances. Ellos tampoco quieren a los cárteles. Y cuando llegue ese día, toda esta región será un lugar mejor, más seguro y más hermoso en el que vivir y prosperar. Pues ahí está Donald Trump, que primero te pega y luego te soba, ¿no?
1: Exactamente.
2: Esa es la estrategia de Donald Trump.
1: Exactamente, a las 7:44 a.m. Acaba de iniciar la conferencia mañanera encabezada por la presidenta Claudia Sheinbaum Pardo. Escuchemos cuáles son los temas que se van a estar tratando este miércoles allá en Palacio Nacional.
9: Muchas gracias, buenos días. Hoy, miércoles 23 de septiembre, vamos a dar el informe de trenes. Para ello está con nosotros el secretario de Infraestructura, Comunicaciones y Transportes, Jesús Esteva, el titular de la Agencia de Trenes y Transporte Público Integrado, Andrés Layuz, el general Gustavo Ricardo Vallejo Suárez, comandante del Agrupamiento de Ingenieros Felipe Ángeles, de la Secretaría de la Defensa Nacional, y el maestro Néstor Núñez, que es titular de la Unidad de Vinculación Institucional y Patrimonio de la Secretaría. Y al cierre de la conferencia, Miguel Elorza con el detector de mentiras. Como saben, con la transformación llegó el rescate de los trenes de pasajeros. Vamos a dar un informe de los avances de tres rutas. La primera, Ciudad de México-Pachuca, la segunda, Ciudad de México-Nuevo Laredo, y la tercera, Ciudad de México-Guadalajara. Entonces, para ello, le vamos a dar la palabra primero a Andrés, después al general Vallejo, y después para platicarnos cómo es que vamos adquiriendo el derecho de vía por donde va a pasar el tren, que es un trabajo muy intenso y de mucho consenso social y trabajo con las comunidades. Nos lo va a platicar Néstor Núñez. Entonces, adelante.
10: Voy a pasar para allá.
2: Bueno, pues hoy dedicado al tema otra vez de los proyectos ferroviarios, la conferencia mañanera. Seguramente también en algún momento platicará la presidenta de lo que aprobó hace unas horas la Cámara de Diputados a iniciativa de la presidenta de la República. Se aprobó por mayoría calificada en lo general y en lo particular, la reforma constitucional sobre doble nacionalidad. ¿Qué quiere decir esto? Que aprobaron este dictamen, señala el dictamen de esta reforma sobre nacionalidad única para quienes decidan contender para ser presidenta o presidente de la República, gobernador o gobernadora o jefa o jefe de gobierno de la Ciudad de México, por 334 votos a favor, 109 en contra y una abstención. En lo particular, este dictamen deriva de la iniciativa presentada por la presidenta Sheinbaum para reformar el artículo 82, el 116 y el 122 de la Constitución. En lo particular, diputadas y diputados de Morena, PAN, PT, PRI y MC presentaron reservas a la denominación de este proyecto de decreto y a los artículos transitorios. Y bueno, este documento remitido a la Cámara de, ya fue remitido a la Cámara de Senadores para sus efectos constitucionales. Y aquí lo dispuesto es que se va a aplicar a quienes se encuentran. Lo dispuesto, perdón, en este decreto no será aplicable a quienes se encuentren en ejercicio de los cargos a que se refiere a la fecha de su entrada en vigor y se tendrán que realizar las adecuaciones a la ley de nacionalidad y a la legislación electoral dentro de los 90 días siguientes a la entrada en vigor de este decreto. Se resalta en los artículos 82 y 116 que quien ejerza el cargo de presidente o presidenta de la República y gobernador o gobernadora constitucional no podrá adquirir ni solicitar otra nacionalidad ni invocar ante autoridad extranjera una nacionalidad distinta a la mexicana. En esta prohibición, o sea, lo que se prohíbe, el uso de pasaporte o documentos de identidad expedidos por un estado extranjero, el ejercicio de los derechos políticos inherentes a la ciudadanía ante este y el acogerse a su protección diplomática. La contravención de esta disposición se sancionará en los términos del título cuarto de la Constitución y en su caso de las constituciones de las entidades federativas y de la Constitución Política de la Ciudad de México. Y se precisa que la Constitución Política de la Ciudad de México establecerá las facultades del jefe o jefa de gobierno y los requisitos que deberá reunir quien aspire a ocupar dicho encargo, y en todo caso se requerirá ser ciudadana o ciudadano mexicano por nacimiento y no tener ni adquirir otra nacionalidad, y en caso de tenerla, renunciar a ella previo a solicitar su registro como candidato o candidata en los términos que determina la ley. Y bueno, pues ya se aprobó esto en estos términos y se envía entonces al Senado de la República para su ratificación y luego pues publicación ya en el Diario Oficial. Y concluyó la sesión, le digo, hace unas horas con esta aprobación de esta reforma a la Constitución que ya no permite, no podrá tener quien aspire al cargo titular del Ejecutivo Federal como en los estados, ni no podrá tener ni adquirir una doble nacionalidad. 334 votos a favor entonces, 109 en contra y una abstención, mayoría calificada por supuesto de Morena, con sus aliados, el Partido del Trabajo, el Partido Verde Ecologista. Son las 7 de la mañana con 50 minutos, damos un corte comercial y regresamos ya a la parte final de esta primera emisión del noticiero de Núcleo Comunicación del Sureste. Regresamos.
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1: Continuamos con más información. Elementos de la Secretaría de Protección y Seguridad Ciudadana detuvieron en el municipio de Champotón a un masculino por su presunta participación en delitos contra la salud. Con el apoyo del Centro de Control, Comando, Comunicación y Cómputo, el C5, los elementos atendieron un reporte anónimo y realizaron acciones de búsqueda que permitieron ubicar y detener al masculino, a quien le fueron aseguradas bolsas con hierba verde con características de cannabis. El detenido y el asegurado fueron puestos a disposición de la Fiscalía General del Estado, autoridad que estará dando continuidad a las investigaciones correspondientes. Por otra parte, Cristian Castro Bello acudió a las oficinas centrales de la Comisión Federal de Electricidad, esto en la Ciudad de México, para exigir soluciones ante los constantes apagones que afectan a familias, comercios y comunidades de municipios como Campeche, Ceiba Playa, Carmen, Escárcega, Opechén y también del Camino Real. El legislador federal campechano hizo entrega de un oficio con 6 acciones prioritarias, que son revisión técnica inmediata e integral de la infraestructura eléctrica en las zonas señaladas, despliegue de cuadrillas y personal técnico para atender de inmediato los puntos con mayores incidencias de apagones, informe detallado de las causas de las interrupciones y variaciones del voltaje registradas en cada zona, un programa extraordinario de mantenimiento y modernización de la infraestructura eléctrica en las regiones más afectadas, además, transparencia sobre inversiones, obras y acciones previstas para garantizar un suministro suficiente, continuo y confiable en Campeche, mecanismo permanente de atención y seguimiento para que las comunidades afectadas obtengan respuestas sin recurrir a bloqueos o movilizaciones. Cristian Castro advirtió que los cortes, que en algunos casos duran horas o incluso días, ya no pueden ser tratados como fallas aisladas y han generado pérdidas económicas, afectaciones a comercios y familias, además de protestas y bloqueos, tanto en la ciudad como en comunidades, como hemos visto aquí en el estado. El diputado señaló que cada interrupción prolongada afecta la conservación de alimentos, equipos eléctricos, actividades comerciales, suministro de agua, seguridad en calles y avenidas.
2: Antenoche, de hecho, en la avenida Gobernadores
1: exactamente, muy cerca de la Guayita,
2: en un tramo de esta vía, los vecinos cerraron porque ya llevaban horas también sin el servicio de energía eléctrica. Esto ya ocurrió en Guadalupe, en San Francisco, en las colonias también, en los fraccionamientos varios donde ya vimos estas protestas, en la zona del circuito de colonias igualmente, y ahora pues en la avenida Gobernadores fue este cierre de circulación. También ya lo vimos en
1: comunidades,
2: en municipios, en las comunidades, en Escárcega,
1: sobre todo en Escárcega vimos el cierre carretero como en 3 ocasiones en menos de 2 semanas,
2: en Carmen por supuesto también en las comunidades que están afectadas por el mal servicio de la CFE. Pero bueno, ahí está el diputado federal, ¿no?, llevando el reclamo. Qué bien que lo lleve a la Comisión Federal de Electricidad, pero hace falta ya acción, ¿no? Ya acción de por parte de la comisión. Antes de concluir, tenemos un aviso del servicio de agua en la ciudad. Está informando que por los trabajos de reparación en una tubería de 8 pulgadas y la sustitución de una válvula en la colonia Concordia, el suministro de agua potable estará pausado temporalmente en las zonas de estas colonias afectadas que le voy a mencionar: Calá, Residencial La Hacienda, Ampliación Calá, Fraccionamiento Murallas, en Ciudad Concordia, por supuesto, la Ampliación Esperanza, y está informando el servicio de agua potable que el equipo técnico se encuentra trabajando en el lugar para concluir estas labores y restablecerlo lo antes posible. Pues piden la comprensión y paciencia. Estas mejoras, señalan, son necesarias para mantener en óptimas condiciones nuestra red hidráulica. Así que otra vez las colonias, le reitero: Calá, Residencial La Hacienda, Ampliación Calá, Fraccionamiento Muralla, Ciudad Concordia, Ampliación Esperanza y La Esperanza. Ahí está el tema de la reparación en la tubería, están sustituyendo válvulas también, así que estará, hasta hace unas horas estaba pausado todavía este servicio en esas zonas que le menciono. Y antes de concluir, tenemos también el pronóstico del clima para las próximas 24 horas. Por cierto, el huracán Polo continúa desplazándose, el huracán Polo, como huracán ya de categoría 4, en la escala Saffir-Simpson, está al sur de las costas de Guerrero y Michoacán, y su circulación mantendrá la probabilidad de lluvias puntuales intensas en varias zonas del Pacífico mexicano, en Guerrero, Michoacán, Colima y Jalisco. También algunas puntuales muy fuertes en las zonas de Oaxaca, oleaje elevado y rachas fuertes de viento en las costas de dichos estados. Esos son los efectos entonces del huracán Polo, que está afectando estas costas del Pacífico como categoría 4. Y para la península de Yucatán, el pronóstico en las próximas horas para la región es el siguiente: por esta mañana, cielo medio nublado y ambiente cálido, la posibilidad de lluvias aisladas matutinas en el suroeste de Campeche. En la tarde, ambiente caluroso, cielo medio nublado, nublado, las lluvias puntuales muy fuertes en el sur y suroeste de Campeche, hacia el sur de Quintana Roo, y puntuales fuertes en el este, sur y oeste de Yucatán, que podrían generar inundaciones locales, encharcamientos y visibilidad reducida, todas las lluvias con descargas eléctricas, viento del este y noreste de 10 a 20 kilómetros por hora, con rachas de 30 a 50 kilómetros por hora en zonas de Campeche, Yucatán y Quintana Roo. Y también el pronóstico de temperaturas máximas para este miércoles, que estarán registrando, en el caso de la península de Yucatán, temperaturas máximas de 35 a 40 grados centígrados. Y las lluvias, los acumulados de lluvias, estas que le mencionaba, para Campeche en el sur y suroeste de la entidad, lluvias fuertes con puntuales muy fuertes de 50 a 75 milímetros. Es el pronóstico que da a conocer hoy de manera general el Servicio Meteorológico de la Comisión Nacional del Agua.
1: 7 de la mañana con 59 minutos. 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Que tenga un excelente miércoles y recuerde que no somos los únicos, pero sí los primeros en informarle.
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8:04. Bienvenidos a esto que es Despierta con la Peque. Yo soy Marisolita Alcocer. Bienvenidos a este miércoles. 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Ándale. ¿Qué es lo que quieren escuchar? Díganme, 981-13-811-34. Vámonos con la exafrase del día. ¿Qué onda con todo el revuelo de Alex Sintek y lo que dijo? Y bueno, pues ahí les va la exafrase, porque hoy cuidadito con hablarme feo, ¿eh? Que me pongo bien Alex Sintek. Ay, de veras. Hoy sí que le llovió al pobre Alex Sintek, bueno, consecuencia de actos, de palabras que salen de tu boca cuando menos quieres decirlas, pero pues ahí se fueron y ni modo. Ahorita les comento acerca también de Paola Rojas, que le dio un ultimátum y bueno, afortunadamente ofrecieron unas disculpas y ya, todos amigos como siempre. Comenzamos este programa con Lagos y esto que se llamó Guay, Guay, Guay, Guay, Guay, Guay. Ayer, ¿por qué no llovió? ¿Por qué? ¿Por qué? ¿Por qué? Síguenos en redes sociales, estamos como Exa Campeche Oficial en Facebook, Exa Campeche en Instagram y TikTok. Oigan, ¿ustedes han escuchado acerca de la inmersión esta que hacen con agua fría? No sé, ¿ustedes pudieran hacerlo? Yo definitivamente no, si nada más con la lluvia y ya me enfermo. Imagínate con una inmersión en agua fría casi congelándose. ¡Ay, no! Ahorita les comento acerca, ¿qué es esto? No es para todos, definitivamente. Hay que consultar a un médico también. Entonces, atentos, de eso vamos a hablar también en un momentito más. Recuerden, miércoles, ¿qué es lo que tengo para ofrecerles? Miren, hoy les traigo a David Bisbal. 3 canciones con el guapísimo David Bisbal. Ahí les va. Primera opción.

0: Ya me están presionando, ya me están presionando. Recuerda mi exafrase, Erika, por favor. Dice, cuidadito con hablarme feo, que me pongo bien Alex Sintek. Segunda opción, Ave María. Y tercera opción,
1: la de nuevo ya no está, se fue.

Dice que con eso se deprime, Erika. Saluditos, Erika, que tengas excelente día. Pues ahí está, dígale de David Bisbal qué es lo que quieren escuchar, canción 1, 2 o 3 al 981-138-1134. Yo ya sé a lo que se refieren, ¿no? Alicia desde tempranito con nosotros. Muchísimas gracias. Saludos a la señora Eva, a Paco McGregor, a su esposo y a toda la familia, por supuesto. Marco Aurelio dice, muy buen día, Peque, y a todos los Pequelovers. Tercera opción, ahí les va. También Ricardo, opción número 1. Creo que se inclinan más por las movidonas, ¿no? Para empezar el día. Y también dice por acá, saludos. Hello, saludos a Katy. Saludos, Katy, que estés muy bien. No me dicen de parte de quién, pero me imagino que es alguien que te aprecia mucho. Si no, ahorita le inventamos un nombre. Quiero escuchar una canción. Perfecto, sí la tengo. Muy bien, yo creo que es el momento ideal para irnos con la canción que quieres escuchar. Y regreso en un instante. No te vayas, estás en Frecuencia Naranja a través del 100.3 System of a Down. Vamos a escuchar esto que se llama Aerials.

0: 13 minutos, estoy de vuelta y dice por acá, buen día Marisolita, me gusta todas. Escojo opción 3. Ah, qué difícil, ya me pusieron difícil. Ayer pensamos que haría la lluvia y nada. Oye, sí, pero ¿vieron el arco iris? Qué precioso estaba. Los colores más brillantes que nunca. Bueno, no sé, por mi casa. Están bien bonitos. Hasta foto le puse. Ay, Dios mío, qué bonito. Qué cosas más majestuosas, ¿no? Pero bueno, ya cuando sale el arco iris, le comentaba un compañero, ya no es sinónimo de ya no llueve porque, o sea, cae porque cae, o ya no nos dice exactamente lo que quiere decir, porque antes era de si ya salió el arco iris, ya no llueve, ¿no? Y hemos visto cada cosa, que llueve, salga o no salga, entonces pues ya no confiamos en él, pero qué maravilloso, ¿verdad? Ahí le tomé fotito de ella en mis redes sociales, ahí en Instagram, ahí estoy, chéquenlo, y estaba preciosísimo, por si no tuvieron la oportunidad de verlo, ahí estoy como Marisolita El Coser en Facebook y Marisol Radio MX en Instagram y TikTok, pero lo subí en Instagram. Ajá. Saludos, Anita. Y también tengo por acá, buenos días, sol de la mañana. Ah, qué bonito. Espero te encuentres excelente en este día. Se me antoja una canción de Moenia, la que gustes. Híjole, Marta, me pones en un aprieto. ¿Todas me gustan? Marisolita, por favor, el ojo de tigre para salir a dar pelea en la chamba, por favor. Yo no le creo ni a la app del clima porque luego no llueve. Oye, sí es cierto. Ay, pero ayer decía que un 30%, 25%, quién sabe, en algún punto de la ciudad a lo mejor sí llovió, a lo mejor aquí en el centro, pues no. No, también César Salazar ya está aquí con nosotros. Hola Marisolita, muy buenos días, voto por la opción número 3, que tengas una excelente mañana, saludos. Wow, no pensé que la 3 quisieran, pero bueno, yo nada más pongo lo que ustedes me dicen. Ajá, vámonos un corte, ahorita regreso con muchísimas cosas que tengo para comentarles, entre ellas, ¿qué creen? Un muñeco de Lenny Kravitz. Qué guapo es ese hombre. Y ya tiene su muñeco. Bien bonito. Y hasta con tatuajes. Ahorita les cuento de qué se trata. Vamos a un corte, ahorita regreso con más. Estás en Frecuencia Naranja a través del 100.3. Yo soy Marisolita y te voy a estar acompañando hasta las 9:30 de la mañana en Frecuencia. Cómo no, aquí estamos. Ahorita regreso con más.
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0: Rápido y veloz, porque así soy en este miércoles. Oigan, hoy cumplen años personitas muy especiales, así que vamos a mandarle una felicitación enorme. Ay, es que María Luisa Hernández, que es mamá de mi mejor amiga del mundo mundial, Candy Luna, hoy cumple años, así que le mando un abrazo enorme y un beso a esa mujer que me arropó como su hija también. Así que yo tengo dos mamis, mi mami, obviamente, y mami María también. Así que le mando un besote. También hoy cumpleaños Estefanía Martín, excelente persona, bailarina también, hermosa, por supuesto, y pone uñas. Así que le mando un besote enorme y aparte, bien fitness ahora. Ándale. Y a mi primo Ocho, Jaciel Tacú Alcocer, te mando un besote también. Todos los cumpleañeros, muchísimas, pero muchísimas felicidades. Vámonos con esta canción que me solicitaron desde ayer. Porque, híjole, ya me están quemando. Déjame, van a funar en redes sociales por no poner la canción. Saludos, Alicia.

0: 8:25 minutos, estoy de vuelta. Qué bonita canción, Alejandra Guzmán, Los que nos quedamos. Ahí está, para Alicia, te mando un abrazo enorme. Francisco dice, buen día, Peque Sabre Marisol. No hay pregunta hoy, no, hoy no hay debate, no, porque ayer se pusieron bien intensos, bien intensos. Falta el chiste, cómo no, ahí les va.
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0: Saludos a Ricardo Salazar también, que ya está conectado. Saludos, amigo Ocho. Ya no sé si ya te quitaste de Campeche, pero espero que hayas disfrutado tu estancia y ya regresaste al trabajo, supongo.
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0: Pero ahí les va el chiste del día. ¿Ustedes saben cuál es el último número en estar de pie? ¿Ustedes saben cuál es el último número en estar de pie? Pues el 59, porque al siguiente 60. Ok, ya. ¿Sí lo entendieron, no?
1: En alto. 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
0: Ay, sí estuvo malo ese. Sí estuvo malo.

Kravitz, qué hombre. Oh, sí. Se vuelve un muñeco, un muñequito. Y es que, fíjense, Lenny Kravitz ya llegó al universo hermoso, precioso de Barbie, convertido en muñeco de colección. Oigan, creo que me voy a dedicar a coleccionar tal vez este tipo de muñecos, ¿no? Y es que Mattel presentó oficialmente esta figura inspirada en Lenny Kravitz, este músico, como parte de la línea Barbie Signature Ambassador, ¿ok? A ver si dije bien la última palabra, pero la segunda sí la aprendí. Esta iniciativa que reconoce a hombres que han dejado huella en la cultura pop y la moda, ¿ok? Y es que recordemos que el lanzamiento ocurre en este marco de las celebraciones por el 65 aniversario de Ken, personaje que debutó en marzo de 1961. Entonces, Lenny Kravitz se convierte en el segundo porque el primero fue LeBron James, ¿ok?, quien recibió este homenaje en 2025, es decir, el año pasado. Entonces, lo hermoso de esto es que le ponen tanta atención a esos detalles y la figura pues está inspirada en la estética que el cantante mostró durante su gira Blue Electric Light Tour, ¿ok? Entonces, completamente un estilo rockero, ya saben, como Lenny Kravitz lo sabe hacer. Y entre sus detalles, que chéquenlo, está en redes sociales, los detalles de este vestuario se encuentra una camiseta sin mangas de malla en tono bronce, recordemos que se ve espectacular, jeans acampanados de corte bootcut, cinturón de tachuelas, botas cafés y gafas de sol. Pero, ahí les va el pero el pero bonito, ¿no?, que llama la atención son sus tatuajes, porque Mattel reprodujo a escala algunos de los diseños que caracterizan a Lenny Kravitz. Y, por supuesto, incluye los tatuajes que lleva en brazos, hombro y torso. ¡Ah, qué bonita!

tatuajes más significativos es el retrato de su madre, fíjense, Roxy Rocker, que aparece en el antebrazo de la figura. Entonces, híjole, la verdad es que le dieron justo a lo que tenía que llevar este muñeco de Lenny Kravitz. También tiene el piercing en la nariz y sus rastas característico, además de incluir una réplica del collar que perteneció a su mami. Y lo mejor de todo, que esta figura también cuenta con puntos de articulación, o sea, es decir, que se puede adecuar, ¿no?, a varias formas, o sea, a varios movimientos, ¿no?, porque le permite colocarla en diferentes posiciones y recrear alguna de las poses del cantante sobre el escenario. O está padrísimo. ¿Y qué creen? Lenny Kravitz reconoció que el nivel de detalle de la figura le pareció sorprendente y calificó como algo surrealista haber sido elegido como obviamente representante también de Mattel, de ser la segunda figura. Les digo, el primero fue LeBron James y en este caso es Lenny Kravitz, ¿no? Aseguró que jamás lo habría imaginado cuando era niño y ya, pues obviamente salió a la venta a partir de este 17 de septiembre a través de Mattel Creations y distribuidores autorizados. Y obviamente acompañado de un certificado de autenticidad. ¿A poco no? ¿Y del precio? Pues bueno, ahí hablamos, aproximadamente $1,400 en México, mientras que en Estados Unidos tiene un costo de $70 y pues así. El nivel de detalle está súper paique, sí, súper paique. Lenny Kravitz hecho muñeco. Oh, sí, vámonos con mucho más música. Y ahorita regreso, vamos a escuchar a Los Caligaris con Paty Cantú y esto que se llama Viento a tu Favor. No te vayas, quédate con nosotros. Estás en Frecuencia Naranja a través del 100.3. Me da miedo escuchar tu audio, Ricardo, de veras. Te mando un saludote enorme.

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1: Escuchamos a Becky G con esto que se llama Chula, Chula. Oigan, fíjense que hoy es Día Internacional contra la Explotación Sexual y la Trata de Personas, ¿ok? Fue instaurado por la Conferencia Mundial de la Coalición contra el Tráfico de Personas en coordinación con la Conferencia de Mujeres que tuvo lugar en Dhaka, Bangladesh, en enero de 1999. Y bueno, organizado por la Coalición Internacional contra el Tráfico de Mujeres. Vámonos con esto que me solicitan y ahorita regreso con más información que tengo para ustedes. No se vayan.

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1: Muy bien, 8:45. Vamos a escuchar a mi compañero reportero Wilber Casanova. Vamos a escuchar qué es lo que acontece en el estado el día de hoy. No te vayas, no te despegues. Estás en Frecuencia Naranja a través del 100.3 en todas partes. Ponte Exa.
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2: Y buenos días, auditorio. Al inicio de estas informaciones de este miércoles, el presidente, magistrado presidente del Tribunal Electoral del Estado de Campeche, Francisco Javier Alcaudeño, Ordóñez, calificó como una elección histórica la del 2027, por lo que ya están preparando para proponer el presupuesto a CECER, ya que además de la elección a la gubernatura, los 21 distritos congresos del Estado y 14 representantes profesionales, y 13 ayuntamientos, están las 22 juntas municipales, y se agregará una junta más, la Laurel es una junta de nueva creación, por lo que ya están planificando la propuesta que dan de presupuesto 2027. Esto fue lo que abundó.
3: Este mes de septiembre, antes de que concluya, estaremos generando nuestra propuesta de presupuesto. Este se tendrá que hacer del conocimiento públicamente en todo caso para que se sepa correctamente cuánto es lo que estamos solicitando, tomando en consideración las necesidades del tribunal. Debemos de tomar en consideración que será el proceso electoral más grande de la historia de Campeche y explico el porqué. No únicamente se van a renovar las diputaciones 21 de mayoría relativa y las 14 de representación proporcional, las 13 alcaldías, sino que también se adiciona una junta municipal a las 22 que teníamos catalogadas. Será la primera vez en donde Laureles también ya como junta municipal se elegirán a nuevas autoridades y desde luego también la más importante, digamos pues, por el ánimo de el Estado, es la renovación del poder ejecutivo. Entonces, si sumamos y coleccionamos, se habla de la elección más grande de la historia de Campeche, y además de que la lista nominal está en aumento, todavía tenemos que hacer los cortes en reflexión con el Instituto Nacional Electoral.
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1: Oigan, estábamos escuchando hace ratito a Moenia y que me estaba enterando que no es un evento, porque no lo voy a mencionar porque no nos están comprando publicidad, pero cómprenos publicidad, ¿no? Pero va a estar Moenia en Campeche el 21 de noviembre. Ahí se la saben. Ahí si quieren, ahí les paso el dato, pero pues no están pagando policía.

ya les dije que yo soy bien chechona, bien chechona. Si veo a alguien llorar, lloro en automático. O sea, la neta es que quisiera no hacerlo, pero mi corazoncito de pollo, ay, no me lo permite, muchachos. Y resulta que salió, ya saben que anunciaron una separación de pues este dúo dinámico, porque definitivamente es un dúo que es muy querido en el ámbito musical, y estoy hablando de Jesse y Joy. Pero en este caso, ¿quién creen? Salió ayer a dar una conferencia Joy Huerta, que es esta, pues la cantante, obviamente, y habló públicamente sobre esta decisión de su hermano Jesse de tomar esta pausa temporal para enfocarse en su familia y bienestar personal. Pero, o sea, la neta es que se le quebraba la voz de decirlo, de estas decisiones que son duras, porque pues uno se ve muchísimo tiempo, pero también intervienen muchísimas cosas. Cuando vas creciendo, cuando vas, quieres tiempo para tu familia, cuando quieres tiempo para ti mismo, ¿quién sabe qué es lo que ocurrió? Que yo creo que no, porque al final del día son hermanos, se quieren mucho y siempre van a estar ahí acompañándose. Sin embargo, pues el detrás de no lo sabemos, ¿no? Lo que sí es un hecho es que ella sale a decir y hablar con los medios de comunicación acerca de esto, y también externó el profundo amor que tiene y respeto por su hermano y de la decisión que tomó, que ella pues la respeta, ¿no? Pero también dijo que el futuro de Jesse Joy pues ha afirmado en este caso que va a seguir ella. Ella seguirá cantando mientras exista un público, así lo dijo, un público dispuesto a acompañarla. Entonces, obviamente, yo creo que le van a externar todo su apoyo y para que continúe con este proyecto. Sin embargo, les digo, fue un momento muy duro porque se le quebraba la voz de que ella quiere seguir, ¿no? Ella quiere seguir, sin embargo, dijo, va a estar abierto el micrófono para los futuros compromisos que tengan, porque tienen compromisos. Va a estar abierto el micrófono, aunque él no va a estar, pero yo sí quiero estar con ustedes, o sea, con el público. Entonces, ay, me dio un sentimiento bien bonito, así de, ay,

0: Hola Memo, dice, buenas Peque, tira los boletucos para Moenia. Es gratis, ahí dice en su publicidad, ahí les digo, ahí lo checan en internet. Muy bien, y es momento justo de irnos. Yo creo que definitivamente nos vamos a la regadera, ya es tardecito, ¿verdad? Vámonos
1: a la regadera con...
0: Porque usted lo decidió, vámonos con David Bisbal a la regadera y esto que se llama Dígale. Regreso en un instante.

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1: 9:06, estamos de vuelta en Frecuencia Naranja. Yo soy Marisolita Alcocer, qué bueno que estás conmigo. Saludos Lili, dice, buen día hermosa, me gustaría escuchar Soltera de Shakira. Saludos y bendiciones, muchísimas gracias. Aquí estamos en el gran chisme. Dice, muy buenos días Peque, ¿quién es por acá? Ah, Freddy, ¿cómo estás Freddy? Muy buenos días, espero que tengas un excelente día y no seas malita. Pon otra de Moenia, pues mañana con gusto.
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1: Ahora respóndanme, ¿ustedes harían esta inmersión en agua fría? O sea, remojarse en agua fría, pues, ¿lo harían? Les digo que si yo hasta con la lluvia nada más me enfermo, imagínense si me meto en eso, no hombre, en automático me estoy enfermando. Ah, yo sí sufro, sufro. Bueno, resulta que la inmersión, es que lo he visto mucho y en programas lo han hecho. Bueno, Galilea creo que ya lo hizo. No sé si Galilea, creo que no pudo contener tanto tiempo porque estaba desconcentrada. Muchas personalidades, ¿no? Pero la neta es que dices, wow, ¿lo aguantaría o no lo aguantaría? Resulta que la inmersión fría, también conocida como cool water immersion, obviamente, o ice bath, ¿no? Consiste en sumergir el cuerpo en agua a temperatura inferior a 15 grados por un tiempo determinado. Esto puede ser con un propósito terapéutico o de recuperación, ¿ok? No significa que lo vayan a estar haciendo. O sea, tiene que ser bajo supervisión también. O sea, ¿quién te lo recomendó también? ¿Para qué? No nada más es como que un juego, ¿verdad? No es eso. Pero yo definitivamente no. Y es que sumergirse no es en agua fría, no es para todo el mundo y no se recomienda que lo pruebe hasta hablar con un médico, ¿ok? Y es que, fíjense, aquí dice tal cual, la inmersión en sí puede ser peligrosa si no se hace correctamente. Es importante seguir pasos. Obviamente, uno, hablar con un médico. Algunas personas pueden exponerse a resultados negativos también. Por eso les digo, es importante siempre para qué es utilizado, para qué se te hizo la opción de que lo puedas hacer, en base a qué o por qué lo necesitas, ¿ok? Todo tiene que ver, muchachos. Todo tiene que ver. Recuerden que nuestro cuerpo reacciona de diferente manera. Entonces, hay que hablar con un médico para informarle acerca de este interés que tienes por la inmersión en agua helada y de si es segura para la persona, ¿ok? Obviamente, las personas con afecciones cardíacas que toman medicamentos, por ejemplo, y de edad avanzada, pueden correr un riesgo mayor. Por eso les digo, no es para todas las personas. Hay que preparar el cuerpo. No nada más es de ya me meto porque se me antojó. No. El cuerpo necesita tiempo para adaptarse y evitar un shock de frío. Preparar para una inmersión, ajustando gradualmente esas temperaturas del agua después de ducharnos, por ejemplo, y vigilar la temperatura del agua. La inmersión en agua helada suele ser bastante choqueante, ¿no? Entonces, definitivamente, si yo les prometo que me tengo que bañar con agua caliente todos los días, se los prometo, imagínense, no aguanto el agua helada. Ay, ya hasta me dolieron mis huesos. Cualquier temperatura inferior supone un riesgo para la salud. Advierten que sumergirse en agua a menos de 60 grados Fahrenheit puede matar a una persona en menos de un minuto, ¿eh? O sea, les digo, no es este caso extremo porque hay un control que se debe de llevar si tú quieres hacer este tipo de actividad, ¿no? También es necesario jamás sumergirse solo, porque tiene que haber alguien contigo con experiencia médica para estar atentos a todos estos signos o síntomas del shock por frío, ¿ok? También dice, y muy importante, es no tirarse de cabeza. Si es la primera vez que se sumergen en agua fría, hacerlo lentamente y, lo más importante, mantener la cabeza fuera del agua. Escuchar al cuerpo. ¿Esto qué significa? Porque el choque de agua fría puede inmediatamente afectar a tu cuerpo, ¿ok? Afirman que sumergirse en agua fría puede provocar un aumento repentino y rápido de la respiración, la frecuencia cardíaca, porque, o sea, estamos metiéndonos y enseguida nuestro cuerpo está reaccionando. Entonces, como que empiezas a desesperarte. O sea, nunca me ha tocado, pero he visto a las personas que están así, ¿no? A veces sí pueden quedarse, pero a veces el cuerpo te dice, no, papi, vámonos para afuera, ¿no? Les digo, hay que planear esta inmersión, no nada más es de ahí a la y se va, porque es una preparación. Debe pasar tiempo para que analices qué es lo que quieres, para qué. Muchos lo hacen con atletas de alto rendimiento para los músculos, para que haya mayor control de lo que de sus resultados que quieren, etcétera. O sea, les digo, todo tiene un porqué y en base a lo que necesites es lo que te puede recetar el médico y que puede, en su caso, puedas hacer este tipo de actividad, ¿verdad? ¿Pero ustedes se sumergirían en agua fría? ¡Ay, no, yo no!

Dice Ricardo por acá. A mí me ponen de vez en cuando toallas que se remojan en agua con hielo. Bueno, cuando tenemos fiebre, por ejemplo, pues ese es otro tipo de cosas, ¿no? Pero primero te das un baño para ir refrescando el cuerpo, para que vaya aclimatándose. Como que les dice nuestras mamás o nuestras abuelitas, para que vaya aclimatándose el cuerpo. Clásico, ¿verdad? También, y dice por acá, hablando de inmersión, la que hice con mis manos para rescatar las chelas que quedaron en la nevera, hasta dejé de sentir mis manos. O sea, imagínate, si nada más metemos la mano en, no sé, en la nevera, por ejemplo, ¿no? Que si vamos a sacar el refresco en las fiestas. Entonces, desde ahí nada más sientes el poder del hielo, del agua fría, y no lo soportas. Imagínate todo el cuerpo, ¿no? Bueno, pues estas son las inmersiones en agua fría que mucha gente lo está haciendo. Lo vemos en televisión, que lo hacen en vivo las personas, ponen una tina y ahí, pero ojo, siempre están bajo supervisión de personas que se dedican a hacer este tipo de actividad, ¿ok? Mi respeto para quienes lo hacen, mi respeto. Pero tú cuéntame, ¿lo harías? ¿Te sumergirías en agua helada? Ay, ahí me dices, ¿no? 81-13-811-34. Vamos a escuchar más música. Ahorita regreso con más. Vamos con Shakira. Y esto que se llama Soltera.

0: 9:18, dice por acá. Yo tuve la oportunidad de nadar en un río subterráneo en Xcaret. Dice, obvio, con chaleco, salvavidas, con mi esposo e hijos. El agua fría, pero soportable y súper relajante. Me encantaría volver a hacerlo, solo que ahora con mis nietos. En hielo, no. Yo soy team calor. No, yo ni team calor, ni tan extremo el frío. ¡Uy!
1: La pasamos rico, tremenda nota.
0: Vámonos con Ricky Martin, Karim León y esto que se llama A Medio Vivir. Regreso, estás en Frecuencia Naranja.

0: Mientras la peque se retoca su carita con tantito polvo de arroz, pueden enviar sus mensajes a 981-138-1134.
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Muy bien, 9:29, me tengo que despedir por el día de hoy. Y bueno, ayer se me olvidó decirles que ya comenzamos el otoño. 22 de septiembre inició y termina el 21 de diciembre en nuestro hemisferio norte. Ajá. ¿Dónde están mis temperaturas templadas? ¡Ay, Dios mío! ¿Dónde están las noches frescas? Ya, por favor, que esa transición sea rápido, please. Ya, necesito sentir este airecito. Bueno, ya huele a pan de muerto. Ya huele a pibipollo. Qué rico. Muy bien, me despido por el día de hoy y les espero el día de mañana a las 8 de la mañana. Continúen en programación, ya lo saben, a las 3 de la tarde con Luis Roberto Lazo en Regrexa. Creo que ya necesito un programa con mis compañeritos, ¿verdad? Uno con Luis y con Fer Lezama aquí en la mañana. Ya los extraño, compañeros, ya los extraño. Es que ya no veo a Fer, antes le entregaba cabina y ahorita ya no le entrego cabina. Viene otro chico con nosotros. Oigan, les espero mañana en punto de las 8. Continúen con la programación, ya lo saben, a las 3 con Luis Roberto Lazo y a las 4 con Fernando Lezama en Tu Tarde Exacta. Y les recuerdo, 24 horas al día tenemos igual Diario Digital, ahí nscscampeche.com. Ahí van a estar enterados de todo.

0: lo que acontece en el estado y también de las estaciones que conforman el núcleo comunicación del sureste. Yo soy Marisolita Alcocer, sígueme en redes, Marisolita Alcocer en Facebook y Marisol Radio MX en Instagram y TikTok. Así que hasta mañana, peque lovers, pequesaurios y demás. Bye bye. La música de salida. Me voy. Hasta mañana. Bye bye.
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17: Muy buenos días. Continuando con la información, nos encontramos en el Colegio de Estudios Científicos y Tecnológicos del Estado de Campeche, donde se lleva a cabo la inauguración de la estrategia El ABC de las Emociones, dirigida a secundaria y de educación media superior, de bachillerato. Alternativas con que estos jóvenes se entretengan a través de la lectura, actividades culturales o artísticas, para que no tengan riesgo suicida o alguna situación que les afecte en su desarrollo socioemocional. Estrategia implementó a partir de este ciclo escolar y esta es la apertura de esta estrategia a la autoridad del sector educativo, a estudiantes de secundaria, tercera secundaria y bachillerato. Esto se iniciará con una lectura, esta parte de la lectura que hicieron, así que unos comentarios sobre la lectura que hicieron los jóvenes en este plantel del CSUT.
1: de almohadas. Empecé porque el otro día en casa estuvimos hablando de eso y el micrófono la captó. Al final me he comprado una funda nueva para el móvil, aunque no hacía falta.
17: Esto es lo que está sucediendo actualmente aquí en el plantel del CECIT. Entonces, hablando sobre lo que representó la lectura que hicieron algunos de sus compañeros y de lo que representa a ellos como este sector juvenil en el estado de Campeche. Informo para Extra 100.3, Wilber Casanova.
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Aída Cuevas fue la primera mujer mexicana en ganar el Grammy americano en la categoría de Mejor Álbum de Música Regional Mexicana. ¡Ay!

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1: Continuando con el tema del ABC de las emociones, la directora general de Educación Media Superior y Superior, Valentina Gómez Ojeda, puso algo, explicó un poco más sobre qué consiste esta estrategia para atender la salud mental de los jóvenes de secundaria, tercera secundaria y bachillerato.
2: La doctora Claudia Sheinbaum Pardo, que va dirigida a todos los jóvenes de tercero y secundaria y todo el nivel bachillerato de todo el país. En Campeche tenemos a 37,000 jóvenes del nivel medio superior que estarán activos en esta jornada.
3: ¿Qué busca el ABC de las emociones?
2: El ABC de las emociones busca prevenir situaciones de entorno emocional que pueden desencadenar otros factores, y precisamente estamos buscando cómo, a través de la comunidad, hacer redes de apoyo, de ayuda, para que los jóvenes no se sientan vulnerables ante situaciones que no pueden expresar.
1: Informo para Creación.3, Wilber Casanova.
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1: Recuerda, mira, si te dice que ya está mal con ella, la va a dejar por

0: final cambié todos los nombres, pero todo esto está basado en una historia real. Si te dice que va muy mal con su novia, que ya la va a dejar, no es cierto.
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2: Para darle la atención necesaria, algo tan sencillo como la hora va a hacer que el resultado sea completamente diferente.
3: Ya.
2: Entonces, lo que invito en este podcast es a que en cosas que no pensaríamos que tienen importancia, realmente tienen una importancia increíble, pero ojo, más allá de el cómo estamos acostumbrados a hacerlo, porque biológicamente estamos construidos de cierta forma. Entonces, me he enfocado muchísimo en, desde empezar a meterme en investigaciones súper recientes de comportamiento, de biología, de neurociencia, y mezclarlo con muchísima espiritualidad, que para mí también tiene todo que ver con para qué hacemos lo que hacemos, preguntarnos cosas trascendentales, y sobre todo saber que sí vinimos a pasarla bien, o sea, sí vinimos a crear conexiones, y sí vinimos a, no desde el lugar más romántico, a ser feliz, pero a que lo a elegir nuestros difíciles, ¿no?
4: Oye, ¿dónde podemos seguir el podcast? Digo, ahorita vamos a seguir platicando, pero
2: está en mi canal de YouTube, en Renata Roa Moreno, en Spotify está como El Poder de lo Pequeño, y en próximamente en Apple Podcast y demás, pero bueno, para mí el verdadero objetivo es que cada martes, ya sea en un espacio donde yo te comparta desde aparte mi historia personal, donde yo también estoy aprendiendo cómo podemos hackearnos, pero también voy a tener entrevistas increíbles. Estos primeros capítulos traigo desde alguien que está en fundación, en una empresa importantísima, cómo te ha abierto camino desde un lugar también de mucho propósito y de mucha congruencia. Pero alguien que se organiza a organizar es, bueno, Claudia Torre, organizadora de espacios, Mari Carmen Obregón, para que nos cuente también cómo le ha dado la vuelta a una historia en donde se perdió su perrita. Y el arte de escribir le ayudó también a sanar. Entonces, historias increíbles que a partir de algo chiquito.
4: O sea, porque nunca encontró a la perrita.
2: No, bueno, y justamente habla en el podcast de que, pues a veces las madres buscadoras, justamente cuando se quedan en el limbo, es el peor de los sentimientos. Otra vez lo que hablábamos de la incertidumbre. Mejor dime que a lo mejor ya falleció, pero estas madres buscadoras que, híjole, no quiero ni pensar lo que deben de experimentar y sentir, debe ser terrible, ¿no?
4: Fíjate que ayer o antier entrevisté a una conductora muy famosa que falleció su papá cuando ella tenía 9 años. Estoy hablando de Annette Michel. Su papá falleció cuando ella tenía 9 años en un accidente en la noche de Año Nuevo.
2: Qué fuerte.
4: En la noche de Año Nuevo. Y su mamá en ese momento, estando muy joven, eran dos hermanas, son dos hermanas, estando muy joven, no supo qué hacer porque estaba, pues fue una noticia demasiado fuerte en la noche, en una noche muy especial y con dos niñas muy chiquitas, siendo ella pues casi todavía una niña, una mujer de 21, 22 años.
2: Bueno, qué fuerte.
4: Entonces decidió no decirles a sus hijas. Y entonces durante, empezaron a pasar los meses y lo que les dijo fue, su papá tuvo un accidente, pero está en Houston y lo están checando en el hospital. Fue pasando el tiempo y el tiempo, entonces las niñas dijeron, oye, no logró ver a mi papá, no me dicen de si hay mejoría, no sé nada de él y no me dejan ir al hospital. ¿Qué está pasando? Entonces, así se echaron un año sin saber, y su mamá todavía no sabía, yo creo que se metió en un problema que se fue haciendo más grande y no sabía cómo resolver, hasta que finalmente, ya lo escucharán en el podcast cuando salga esta entrevista, se enteran, las niñas, no por boca de su mamá, se enteran por otro lado, y entonces yo le pregunté, Annette, ¿qué sentiste? O sea, tenía 10 años. ¿Qué sentiste cuando supiste que finalmente, que lamentablemente había fallecido tu papá? Y me dijo, tranquilidad. Me había imaginado tantos escenarios, tantas cosas, que cuando ya supe que estaba muerto, me sentí mucho más tranquila y descansé. Y entonces entendí más, porque digo, sí entiendo, a las madres buscadoras. Sí. Porque dices, es que las madres buscadoras, yo creo que en su mayoría, lamentablemente ya saben que ya es muy difícil que vayan a encontrar a sus hijos. Quizá muchas de ellas ya no están esperando encontrarlos, sino saber dónde está o qué pasó finalmente. Entonces es como, dime, o sea, acaba con esta incertidumbre y dime qué pasó con mi hija. Es como, ok, ¿dónde están los restos de tal persona? Y digo, es fuertísimo, pero por lo menos es, dame una certeza de qué pasó, ¿no?
2: Y yo creo que las madres buscadoras también deben de decir, hasta que no me digan, pues yo por lo menos voy a seguir luchando, porque el sentimiento del deber cumplido, bien dice Gaby Pérez, tanatóloga, el sentimiento del deber cumplido es poderosísimo para trabajar ese duelo, ¿no? Entonces, por lo menos yo me morí en la raya buscando a mi hija, y pues ya me dará una tranquilidad y ya viviré otro duelo, pero esa incertidumbre debe de ser tremenda. Pero aquí justamente en El Poder de lo Pequeño lo que busco es entendernos también desde una mirada compasiva, donde yo no te diré qué hacer, pero ojalá y te abra preguntas para que a través de estas preguntas y este espacio podamos comprendernos y mejorar nuestras relaciones, que de nuevo es lo que yo genuinamente quiero y deseo a través de este bonito lugar.
4: Mira, aquí estoy entrando a tu canal, Renata Roa Moreno. Y bueno, para que la gente se suscriba, ya me suscribí yo también. Y para que la gente se meta y ahí van a poder encontrar El Poder de lo Pequeño todos los martes. ¿A qué hora?
2: Todos los martes lanzamos a las 12 del día. En las plataformas de sonido va a ser desde antes. Pero bueno, ahí los esperamos con grandes entrevistas. A ver si un día me concedes el honor de ir.
4: Me va a encantar, ¿no? Al contrario.
2: Sí, sobre todo para que, de nuevo, hablemos desde esta parte que nos ha hecho que hackeemos la vida, y sobre todo tu historia, Jordi, a mí se me hace increíble porque, digo, la gente sabe que tiene 80 proyectos, pero lo que más admiro yo de ti es cómo diantres te organizas, cómo le haces para que este multitasking funcione, porque el cerebro también hoy se comprueba que no es tan multitasking, pero cómo le haces para que funcione tu multitasking, cómo le haces para organizarte, cómo le haces, porque además yo te conozco también en la parte tanto de papá como de pareja, eres un cuate súper presente, súper detallista. Ahí es en donde digo, claro que debes de practicar presencia y mil cosas, pero me va a encantar que nos cuentes ese secreto, porque le estás rompiendo. Ay, y gracias. Aunque no se puede tener siempre todo al mismo tiempo, me parece que has creado un balance increíble.
4: Muchas gracias. ¿Sabes cuál es mi secreto? ¿Mm? Mido 1.66.
2: Me encanta. El poder de lo pequeño.
4: Gracias, Renata, encantado de tenerte como siempre. Muchas gracias. Oigan, señores, son las 11:23. Tengo un chorro de boletos que voy a regalar, así es que estén pendientes. Y a toda la gente que nos viene escuchando en los coches, la gente que trabaja entregando paquetes, la gente que va de un lado a otro porque hace servicios, la gente de ventas, la gente de taxis de plataforma, que son muchísimos. Ayer conocí a una chica lindísima que me llevó en un Uber, a todos los de Didi, a toda la gente de los taxis, a toda la gente que nos escucha, mándenos mensaje. Me encantaría saber quién me está escuchando, nos está escuchando, que mientras tiene que manejar. Ahorita que tengan un alto o un semáforo, o sea que es lo mismo, escríbanos y pónganme su nombre para saludarlos. Vamos a un corte y regresamos.
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1: 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En 2014, el compositor y cantante Armando Manzanero se convirtió en el primer mexicano en recibir un Grammy honorífico a la trayectoria.

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1: Continuando con la información, el secretario de Salud, Rolando Alvarado Valdeira, informó que en el caso de dengue siguen las acciones de vigilancia. Hasta el momento solo tienen 6 casos hospitalizados. Digo que ninguno grave ni hemorrágico que genere riesgo en la salud de las personas contagiadas. Lo mismo en el caso de COVID, hay solo 18 casos y que dice es necesario que las personas realicen su estudio para determinar si tienen el virus del COVID. Esto es lo que dijo.
2: De vectores para reforzar lo que en conjunto con los ayuntamientos que nos ayudan a despachar para que el efecto de lo que es la fumigación sea mejor. Pero sí tenemos nosotros ahí ya trabajando a personal y estamos nosotros alerta y también las emisiones junto con todos los prestadores de servicio para estar atentos ante cualquier caso de dengue se pueda atender, diagnosticar y sobre todo que no se vaya a complicar.
3: ¿De esos casos alguno?
2: No tenemos hasta ahorita dengue grave, todos han sido casos de dengue no grave, hemos tenido 6 hospitalizados en manera de observación nada más, fueron de alta y no tenemos hasta ahorita ningún caso de dengue grave o con manifestaciones hemorrágicas.
3: ¿Y en el tema del COVID?
2: El tema de COVID igual, conforme COVID influenza, sí, que acuérdense que ahorita es ya un poco difícil de diferenciar, a menos que se haga una prueba. Tenemos igual a la alza, tenemos 18 casos reportados, pero hasta ahorita no tenemos ninguna complicación, ningún hospitalizado por alguna enfermedad de vías respiratorias complicada. Estamos nosotros en alerta epidemiológica permanente.
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4: Rayo es tan caliente que puede alcanzar temperaturas 5 veces superiores a las del sol. Ay, no chin, no mam, no jod.
5: Cosas increíbles. El corazón de la ballena azul es tan grande como un Mini Cooper.
4: ¿Te cae?
5: No, o sea, imagínate manches. Cuando se enamoran.
4: ¿Tú sabes cuánto saca de semen una ballena azul?
5: No.
4: Como un tambo, más o menos, como esos tambos grandotes, así como los de petróleo, más o menos así saca de semen, imagínate.
5: ¿Qué cosa?
4: Como bañarte en leche de burra. No, es que aquí es como de burro.
5: Ya sabrás no, tú si te echas el chapuzón.
4: ¡Cosas increíbles! Los ojos de las avestruces, repito, los ojos de las avestruces son más grandes que todo su cerebro. ¡Guau!
5: ¡Cosas increíbles! Y hablando de cerebros, los ajolotes tienen la capacidad única de regenerar su corazón y su cerebro.
4: ¡Guau!
5: ¡Cosas increíbles!
4: Las rayas, para terminar, cosas increíbles. Las rayas de los tigres están grabadas directamente en su piel con el mismo diseño único que su pelaje. No entendí. Lo voy a repetir. Las rayas de los tigres están grabadas directamente en su piel con el mismo diseño único de su pelaje. O sea, ya entendí. El pelo está negro y abajo la piel está negra en el mismísimo patrón que marca el pelo por encima.
5: Sí, como si fuera un tatuaje. Si lo rapas, sigue pintado negro.
4: ¡Cosas increíbles! Esto fue a las 11:45 de la tarde, bueno, del día, de este miércoles 23 de septiembre, el Cosas Increíbles, dedicado especialmente para los supers, para los didis, para los taxis, para los coches repartidores, para la gente de ventas, para los que se dedican a llevar medicinas a todos los doctores para decirles, cómprate esta, para los que venden coches ilusión, para los que llevan de un lado a otro a los niños, para los que están llevando su coche al mecánico, para los mecánicos que están usando el coche de otro porque les valió y como el dueño no lo sabe, lo estás usando, para los que reparten conchas, para los que reparten los que compran fierro viejo que vendan, y para todos aquellos que venden tamales en un vehículo. Felicidades.
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21: 11:53.

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2: Rosado, y ahí está, está muy, muy, muy buena. Y también en el Jordi Rosado Blogs está la entrevista con este Richie O'Farrell sobre los brotes psicóticos, hablando de toda la situación de Alex Sintek y de Gala Montes.
3: Y de Gala Montes, sí.
2: Y todo está ahí en Jordi Rosado Blogs. Vayan a verlo. 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
2: Gracias, oigan, y vamos con esta rola que me fascina desde que estaba chavitito, Esta canción la ponía mi mamá cuando estábamos en la casa, cuando se hacía el quehacer, cuando, no sé, la recuerdo muchísimo a mi mamá, y esta canción me encanta. De hecho, toda la vida la seguí escuchando, aún sin ella, pero siempre me la recuerda. Y ahora, en la voz de David Bisbal, me sigue gustando y hasta más. Se llama Vivir Así Es Morir de Amor. 12:09 es Jordi en Exa.
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0: un otro boleto que podemos regalar, Tony, a ver, capaz que de allá abajo de la oficina de los milagros nos dan otros regalitos para la gente, ¿no?
1: Oficina de los milagros.
0: Sí. ¿Están listas? Milagros. Sí.
2: Estamos listas.
0: Tú vas, fíjate, Frida, por ser de las primeras veces que juegas, okay, tú vas a ser la que va a empezar a decir A, B, o sea, en okay, tu cabecita, y la que te va a parar va a ser Ana.
2: Okay.
0: ¿Estamos bien?
2: Va.
0: ¿Todo el mundo listos? ¿Todos allá afuera? Acuérdense que sí. Bueno, ahorita lo decimos cuando.
1: Amigo,
0: ya hacen las calificaciones.
1: Ya se comunicó el cajón de los milagros.
0: ¿Qué dice?
1: Tenemos pase doble para el homenaje a Mecano, hija de la luna.
0: Ah, muy bien.
1: También para la gente que participa.
0: Gracias, Oficina de los Milagros. ¿Quién es la persona que dirige la Oficina de los Milagros, Tony Montoya? Paco Ánimas e Italia.
1: Paco Ánimas, que nos dé, o sea, cosas, sí.
0: Gracias, Paco Ánimas e Italia. A Italia ya casi no la veo.
1: No.
0: Ya está en otro continente, ¿no? Otra vez.
1: Como que nada más cuando quiere algo y tal, pero no sube,
0: no,
1: dice,
0: no te veo.
1: Ay, voy a subir a saludarlos.
0: Ya no nos saludas, ya
1: aquí
0: no
1: la
0: nada.
1: ¿Ves?
0: A Paco sí lo
1: es
0: veo.
1: Más, es más, que un día vengan Paco e Italia a jugar basta con nosotros.
0: A ver, Italia, si estás aquí arriba, o Paco, suban a jugar basta con nosotros.
1: A ver. A ver si escuchan el programa de los que, a ver si nos escuchan, a ver si ellos mismos nos escuchan.
0: Quizá Paco, pues no sé, pues como trae la dirección.
1: Exactamente.
0: Y anda en jefe supremo.
1: Oye, ahora sí sería Paco Ánimas que nos escuche.
0: Ánimas del purgatorio que nos escuche. Pero no, así nos escucha todo el tiempo. Pero Italia, pues si estás chiquitina, sube, ¿no? A ver si
1: sí. A ver si es cierto.
0: A ver si sí es cierto. Bueno, arrancamos, ¿no? Arrancamos con la primera letra, okay, nosotros. ¿Están listos?
2: Estamos.
0: ¿Está lista? Todo el mundo ya fuera listos para jugar por Disney on Ice o por Mecano. Arráncate, chiquitina.
2: A. Bata. F. Va.
0: ¿F? ¿Es una buena letra, amigo?
3: Sí.
0: ¿No hemos usado mucho la F?
3: Sí.
0: Arránquense con la F. Vámonos, grosería o vituperio.
4: Ah, estamos en vivo. Estamos en vivo.
0: ¡Silencio!
4: Transmitiendo desde Ciudad de México.
0: ¿Cuántos días falta para el Zelda?
4: 5 de noviembre en el Zelda. Amigo Elías, ¿y vas a decir unas palabras?
5: Hola, buenas tardes, ¿cómo están? ¿Tú, Chris, qué quieres decir?
6: Yo solo tengo una incógnita. ¿Qué vas a elegir, Montoya? ¿El Grand Theft Auto o el Ocarina of Time?
4: Los dos. ¿Los dos?
0: ¡Ay,
4: los dos. Oigan, ya me está contestando Paco. Me está diciendo qué show, me está diciendo. Ando en junta del multiverso, amigo.
0: Ah.
4: Pero, ¿qué tema o qué show? Le voy a decir, andan jugando.
6: ¿Y a Italia le escribiste?
4: También. También.
0: Basta uno, basta dos, basta tres, basta cuatro.
6: Stop five. Stop six.
0: Stop
6: seven. Stop eight. Stop nine. Stop ten. Please. Okay. Your pen.
0: No, ¿qué onda, chiquita? ¿Por qué siempre la trampa, mi amor?
2: Ay,
0: ¿por qué siempre la trampa? No, yo nunca he hecho trampa, man. ¿Has hecho?
1: ¿O sí?
2: ¿O no?
0: ¿Qué trampas has hecho en tu vida? Dime una trampa que has hecho en tu vida. A ver, rápido, todos tienen que hacer una trampa que han hecho en su vida.
2: A ver.
0: Yo sí saqué dos veces ¿cómo se llama? Acordeón. Ay, y me cacharon.
1: Ah, yo una vez me robé un G.I. Joe de un blanco. ¿Te acuerdas que si eres de supermercado blanco, abarata la vida? Era un supermercado.
0: Okay, ¿qué has hecho de trampa?
1: Sí.
2: Me pasaron el examen de bioquímica y lo copié todo.
0: Muy bien, ¿tú, Frida?
2: Hice un extraordinario junto con mi amiga.
0: Ay, somos tan mexicanos, sí, qué bonito.
1: Así se siente México.
0: Muy bien. Ok, señores. Vamos con la F, ¿ok? La gente jugando allá afuera. Grosería o vituperio.
2: No,
0: arráncate.
2: No,
0: si quieres.
2: No,
0: es que como vamos en ese orden, pero
2: pues
0: como
2: sí,
0: tú quieras,
2: no,
0: corazón.
2: No.
0: Yo puse grosería o vituperio. Acuérdense que si nadie tiene lo mismo que tú, son 100 puntos. Si uno tiene, menos, pues a ver, ya subió Italia.
1: Ah, o sea, Italia sí nos estaba escuchando.
0: A ver, den una hojita. Italia, tienes 40 segundos. Bienvenida, corazón. 40 segundos para jugar con la F, ¿ok? Y te vamos a distraer, ¿ok? Con la F, ya una, dos. ¿Ya sabes las categorías o no?
1: Ya la está leyendo, sí.
0: No, pero ¿te las explicamos o no? A ver, las explicamos. Primera es grosería o vituperio. Vituperio es una grosería leve. O sea, algo muy sencillo.
2: Okay.
0: Sinónimo de nepe, ¿sabe lo que es nepe?
2: Sí.
0: ¿Has estado relacionada con alguno? Perfecto, muy bien.
2: Sí.
0: Taquito de, tiene que existir el taco.
2: Okay.
0: O sea, tiene que existir el taco de lo que sea,
2: okay,
0: pero lo vamos a checar en Google.
2: Okay.
0: Tres, posición sexual. Es el único que puedes inventar, pero tienes que explicar creativamente cómo es.
2: Voy a perder en todas.
0: Celebridad con chisme. Es una celebridad con chisme que haya salido en TV Notas o TV Novelas.
2: Okay.
0: No nos puede decir Brad Pitt, ¿no?
2: No.
0: Angelina Jolie, ¿no? Flor, fruto, semilla o sembrado hidropónico. O sea, para explicártelo rápido, drogas.
2: Ok. Sencillo.
0: Tienes 45 segundos para contestar. Ahora.
2: Okay.
0: Y mientras les explico a las más personas, si tu respuesta, ninguno de nosotros tiene la misma, tienes 100 puntos.
2: Okay.
0: Si Frida y yo, hagan de cuenta que tuvimos la misma, pues calificas 50 puntos. Si más de dos personas tienen la misma, calificas 25 puntos.
2: Okay.
0: Y obviamente la gente nos va mandando sus calificaciones y ya con eso vemos quién ganó los boletos de Disney on Ice que Italia nos dio, los boletos de
1: ¿cómo se llama? De la Luna.
0: De Hija de la Luna, que también gracias a Italia nos dieron. Y y ya.
1: No te distraigas, Italia, síguele.
0: A nosotros también nos distrajeron.
1: Esto no necesariamente es droga.
0: Corazón, órale. Semilla, fruto, tal. Minuto, ya estás a 10 segundos. 10, 9,
2: 8,
0: 7.
2: 6, 5, 4, 3, 2.
0: Ok, ¿lista?
2: Me rindo, sí.
0: Perfecto, muy bien. Empezamos con grosería o vituperio. Yo puse falso. Eres un falso.
3: Eres un falso.
0: Eres un falso. Es un vituperio muy sencillo, pero pega. Eres un maldito falso.
1: Porque si es una ofensa.
0: Si un hombre te engañó, eres un maldito falso. ¿Ok?
2: Ok.
0: ¿Alguien más tiene falso?
1: No.
0: Tengo 100 puntos, perdón. Ok, Frida.
2: Yo puse feo. Eres una fea persona.
1: Muy bien. Yo también puse feo.
0: Feo es muy de vituperio.
2: 50.
0: Muy bien, muy bien, muy bien. Entonces los dos feo. Muy bien. O Ana, ¿qué pusiste con F después de tus estudios de gente millonaria?
2: Yo puse fuck you, ¿ok?
0: Ah, qué bonito, claro, en inglés.
3: Pero dijimos, exacto, que no se podía en inglés.
2: No, sí. Esta lo usa en México.
3: No.
2: Todo México.
3: Mira, ese Pérez.
2: Todo México la usa.
3: Tú y ese Pérez es no más, tienen la solución.
2: Chance no pueden decir. Chance no dicen fuck you, pero dicen fuck you, ¿ok?
3: ¿Pero por qué
0: fuck you?
2: Pues porque así se escribe. Luego así dicen.
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8: El delegado de la Secretaría de Agricultura y Desarrollo Rural, Carlos Vaqueiro Cáceres, descartó que haya aumento en el número de casos gusano barrenador. Consideró que ha habido disminución de estos padecimientos en la entidad debido a diversas acciones que están llevando a cabo la Secretaría en coordinación con otros apoyos que de parte del sector del campo. Esto es lo que explicó.
9: Usando barrenador, ustedes mismos que nos ayudan, se han dado cuenta de que ha venido siendo menos el problema. En un principio llegó a ciertos niveles alarmantes, vamos a llamarlo así, pero por un lado, los controles que pusieron la hoy secretaria de Agricultura, la ingeniera Columba, estaba todavía en esas fechas, era la titular del programa Sembrando Vida, y se le ocurrió muy atinado todo el personal de Sembrando Vida se dedicaran a poner trampas para las moscas, y eso dio muy buen resultado. Fue una excelente idea de la ingeniera Columba, y de allá también nuestros productores aprendieron a controlar también las heridas. Ya no vemos la mortandad que se estuvo dando. ¿Por qué? Porque la gente también, apoyada por Agricultura, apoyada por Senacica, por diferentes instituciones, hay técnicos capacitados que visitan a todos los ganaderos, las escuelas de campo que forman parte de Agricultura. O sea, hay una serie de brazos, vamos a llamarle así.
8: Informo para Extra 100.3, Wilber Casanova.
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0: O sea, nominada para siempre subir.
2: Ok.
0: Muy bien, perfecto. Oana, sinónimo de nepe.
2: Furby. Sí.
0: No mames.
2: Sí. A ver, o sea, escuchen.
10: Depende de quién.
2: Hay unos muñequitos que se llamaban Furbies y son peluditos. un nepe es peludito.
0: No todos, no todos, ¿eh?
2: Claro que sí, hay gente que se lo deja. A mí no me gusta, pero hay gente que se lo deja.
0: Peludito es la base. O sea, si tienes un nepe peludito, ese güey, o sea, es un gremlin, o sea, algo le pasa. O sea, lo peludito es la base, no el cuerpo.
2: Pues hay gente que se lo deja tan largo que le llega a la base.
1: Como el tío Cosa.
2: Y puede ser un Furby narizón. ¿Ok?
0: Es cierto.
2: Exacto.
0: ¿Y cómo hacían los Furbies?
2: Ay, no me acuerdo.
0: Ajá. Bueno, ahí es ya cuando se enojan. Ya no voy a decir más.
1: ¿Qué dice el serpentario?
0: A mí me parece correcto.
1: Sí, está bien.
0: ¿Puedes hacer dos oraciones, por favor?
2: Me encanta tu Furby.
0: Bueno, dos oraciones que sean distintas a las de Frida, porque me encanta tu fierro, me encanta el Furby. Dos oraciones distintas, por favor, que no se pueden parecer a las de tu compañera anterior.
2: ¿Cómo me gusta jugar con tu Furby?
0: Muy bien.
2: Ahí está, es un juguete.
0: Ajá, perfecto. Segunda oración.
2: Segunda oración. Cómprame un Furby. Sí, puede ser un dildo. Puede ser un dildo. Fíjate, a un Furby.
0: Esa no me parece correcta, sinceramente. Pero te puedo ayudar. Es como, qué acolchonado está tu Furby.
2: Bien, exacto.
3: Qué pachoncito.
2: Qué pachoncito.
0: ¿Me dejas quedarme aquí acostada o acostado en tu Furby?
2: En tu Furby.
1: ¿No? Toca, juega y aprende.
0: Sí, como este almohadita. Furby. Como una almohadita. Muy bien. Ok, perfecto, muy bien, 100 puntos. ¿Alguien más dijo Furby?
1: No.
0: No, perfecto. Italia.
10: Esta está buena, ¿eh? A fusil. Y una frase o una oración tiene relación con la otra.
0: A ver.
10: Primero es, apúntame con tu fusil.
0: Muy bien.
10: Y después, dispara tu fusil.
0: Muy bien.
10: 200 puntos.
0: Correctísimo, ¿eh? Muy bien, muy inteligente.
1: Muy bien.
0: Unió
1: las frases. Se le pidió la frase y dijo, yo uso y no uso una, uso dos, las concateno, muy bien.
0: Y además, fusil siempre hubiera estado bien. O sea, ¿no? Por ser arma larga, ¿no? Perfecto. Aunque no en todos casos sea tan larga como quisieran, ¿no?
1: Lo importante es que dispare.
0: Exactamente. Manolo Fernández, sinónimo de nepe.
1: Sí, puse fierro, igual que Frida.
0: Andan muy conectados.
2: Andamos
0: ustedes
2: conectados.
0: Por el mismo fierro.
2: Uh-huh.
0: Exactamente, muy bien. Perfecto. 50 puntos. Ok, vayan poniendo su puntaje. Vamos a ver qué puso la gente. ¿Qué les parece? ¿Qué dice la gente? La gente dijo, Fernando Meneses, dice trabajando y jugando. Puso. Ay, cabrón. Espérame, ferrocarril, no, esa es otra cosa. Fierro también puso. Están muy parecidos. Feo, falo, fíjate. Fue tomando, ahorita voy viendo, repitan las categorías. A ver, ahorita les vamos diciendo más. Bueno, siguiente, taquito de. Tiene que existir el taquito. Un taquito que posiblemente Ana jamás probó en su vida. Pero yo puse taquito de frijol, que era lo que me mandaron hasta la fecha. Es lo que me mandan de lunch de mi casa. Taquito.
1: ¿Y si te gusta el frijol?
0: ¿Mandé?
1: Pues vas.
0: Atáscate, claro. Taquito de frijol. ¿Alguien más puso taco de frijol?
2: Yo.
0: ¿Quién?
2: Yo.
0: Muy bien, corazón. ¿Te lo mandaban también de lunch?
2: No.
0: No.
2: Pero me gusta.
0: ¿Qué te mandaban de lunch a ti?
2: Sándwich, cuernitos.
0: Ah, pinches ricos. Te mandaban cuernitos.
2: Cuernitos.
0: O sea, así de, hoy Frida, te llevas tu croissant de jamón serrano.
2: Exacto, con queso manchego.
0: ¡Ay! ¿Tú fuiste de las casas que jamás entró jamón de puerco al refri?
2: No, porque no me gusta.
0: ¡Ay, perdón! Muy bien. Entonces, tú, los dos pusimos frijol,
2: sí.
0: Los dos, muy bien, 50. ¿Alguien más puso taco de frijol?
1: No, señor.
0: Perfecto. Juanita, ¿de qué pusiste tu taco?
2: Taquito de foie gras.
0: O sea, sí. Ahí así, enseñanos el dinero en la cara. O sea, foie gras.
2: Y sí existe.
0: A ver, primero pregúntale a la gente. Pero sí, contéstale a la gente qué es foie gras. O sea, muchísima
2: paté.
0: Gente. ¿El paté de qué?
2: Pues paté de pato, puede ser de pato, de puerco.
0: No, ese pato,
2: de
0: ese
2: todo.
0: Pato.
2: Uh-huh.
0: ¿De qué parte del pato es?
2: Del hígado. Ah, ¿verdad?
0: Pero puedes tener dinero, ¿no? O sea, es. Taco, a ver, ¿existe el taco de foie gras?
2: Sí,
1: lo estoy viendo.
0: Porque,
2: se escribe foie gras.
0: Ah, el rico humillando al pobre. Cacheteando a Manolo al aire y en vivo a las 12:47.
1: No, no existe.
2: No, sí existe,
1: no
2: man.
1: No existe. Y lo escribí de una forma y de otra. No existe.
2: Claro que sí. Puede ser algo de cocina fusión,
1: o sea, no,
2: que hagan de qué tortilla.
1: O sea, no con... solo le vas a cuestionar al serpentario, te vas a cuestionar a Google.
2: Sí.
1: No existe, cero.
0: ¿Cero no existe?
1: No existe, amigo.
0: Sí, me parece raro, ¿eh?
2: Yo sí creo que
1: no, sí existe.
2: Ah, ¿verdad?
1: Pero sí dice, pero dice que, o sea, que se puede aplicar en taco, pero que no es que exista. Pero bueno, pues, discútele.
0: Ay, seguro Enrique Olvera ya... Tacos de foie gras, con tal, tal, en el Puyol. Ajá. En los restaurantes donde ustedes te mandaban el lunch del Puyol. Qué fuego, flojera, bueno. No manches. Yo ya acaso... Si acaso llegaban las donas americanas que quedaban ahí en los recreos. Pero bueno. Italia. ¿Taco de...?
10: Flor de calabaza.
0: Eso es pueblo. Eso es México. Este es mi país, esta es mi gente.
10: Aparte estamos en septiembre, que no juegue, claro.
0: Así se siente México.
1: No juegues.
10: No juegues.
0: No juegues. Muy bien, 100 puntos, muy bien.
10: Muy bien.
0: Manuel Fernández, taco de...
1: Fajitas.
0: Muy bien, muy bien. 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
0: 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Oigan, a ver, posición sexual. Voy a arrancar, okay, ¿no? Posición sexual. Fabuloso de uva.
2: ¿Por?
0: La gente que hacemos qué hacer, sabemos lo que es el fabuloso. La posición fabulosa de uva es muy, muy sencilla. Es la mujer está acostada en una forma normal de misionero, las piernas largas, cortas, como sean, es sobre los hombros del caballero, ¿no? El hombre parado, ella en la cama, para más o menos posicionar todo el rollo, y tú tomas el fabuloso, que es oloroso, rico, tal, el de uva, y bañas a la señorita, que puede ya no ser señorita, y si no, está a punto de dejarlo de ser. La bañas completamente de fabuloso, desde el cuello, pechos,
2: claro,
0: abdomen, uh-huh, y nada más tienes que tener cuidado con su tesorito, ¿no? Con su flor, uh-huh, para que no vaya, digo, porque no habría una infección, porque el fabuloso, al contrario,
2: te limpia,
0: exactamente. Exacto. Pero el asunto es que entonces empieza a hacer el amor y lo que intentas es que tu velocidad haga espuma.
2: Muy bien. O sea,
0: que haga espuma y huela delicioso. Y al final que ella termine diciendo fabuloso.
2: Que resbale.
0: Así es hacerlo de fabuloso.
2: Muy bien,
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1: Celebridad con chisme del medio nacional. Y finalmente, flor, fruto, semilla o sembrado hidropónico.
2: Oye, estoy viendo aquí a alguien que ya tiene su Excel en su computadora con nuestras categorías.
1: Ah, qué maravilla.
2: Muy bien, ¿cómo te llamas? Terminación 3370. Felicidades, Cone. Bueno, dice Cone, qué bonito que ya tienes hasta su Excel y todo. Ya gente que dice, yo quiero los boletos de Disney on Ice.
1: Esa es gente preparada y esa es gente que le va a ir bien en la vida y en el basta.
2: Exacto. Tenemos a

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0: Una de la tarde con 4 minutos le saluda Ana Rosa Morales. Este día miércoles 23 de septiembre de 2026 estamos transmitiendo en vivo desde la avenida Resurgimiento en la ciudad capital a través de las estaciones que conforman el núcleo comunicación del sureste, EXA, Radio Fórmula y Qué Buena. También nos pueden seguir en internet y desde su celular en nscscampeche.com. Y le recuerdo la línea de mensajes 981-13-811-42, 1:05 p.m, miércoles 23 de septiembre de 2026. Son integrantes de la Unión Nacional de Técnicos y Profesionistas Petroleros, la sección 6, quienes realizaron esta mañana una manifestación pacífica frente al edificio administrativo 1 de Pemex en Ciudad del Carmen. Reclaman que la empresa no les ha otorgado un aumento salarial en 2 años, mientras que otros trabajadores petroleros ya recibieron el incremento. Durante el mitin es Juan Antonio López Torres, secretario general de la sección 6, e Iván Arjona Otero, secretario de actas, quienes señalaron que su salario pierde poder adquisitivo y exigieron un trato igualitario para el personal técnico y profesionista.
1: Sí, ya este acercamiento se ha dado desde el año pasado, pero ahorita hemos tenido como que un tremendo tapón en lo que es el flujo que normalmente tenemos en Petróleos Mexicanos, y ya no se ha estado resolviendo muchas cosas, ¿no?, de lo que hemos estado solicitando. Entonces, por lo cual, pues hemos decidido ante ir a los representantes del pueblo para que nos atiendan y pues nos den solución a muchos de los casos, ¿no? Podríamos decirte que se ha ido hacia la Cámara de lo que es la Comisión, perdón, de lo que son puntos constitucionales, que recordemos que fue de donde derivó la penosa modificación que degradó el tema de las pensiones. También para tocar el tema del aumento, se está acudiendo también a la Comisión de Hacienda para ver en qué paró el dinero que se autorizó por parte del gobierno pasado y que desconocemos por qué no será en 2025. O sea, tenemos entendido que el cálculo del presupuesto no se hace en una semana, ¿no? Es un trabajo que se viene haciendo y que concluye entre septiembre y octubre del año en que se haya autorizado. Y posiblemente se desenvuelve todo ese presupuesto en el año para que fue solicitado, que es el caso del 2025. Pues resulta que lo que es el capítulo 1000 de servicio del personal, viene todo lo integrado del salario de todos los trabajadores, tanto profesionistas como manuales, y ahí estuvo el dinero y no se utilizó para lo que es el aumento salarial para el técnico profesionista. Sin embargo, para el personal manual sí se dio, ¿no? Entonces, con la Comisión de Hacienda estaban buscando revisar esa parte, ver por qué se desvió, por así decirlo, ese dinero y hacia dónde se desvió. Nos comentaban que malamente se utilizó posiblemente para programas sociales. Y bueno, es un tema delicado que no entraré, ¿no? Pues más político que otra cosa.
2: La UNTIP, nos estamos manifestando el día de hoy desde en 17 diferentes ciudades de la República. Todos donde tenemos presencia o tiene presencia el trabajador petrolero, el trabajador técnico y profesionista petrolero, desde Reynosa, Tamaulipas, hasta Mérida, Yucatán, Guadalajara, parte de la costa del Pacífico, donde están las terminales de abastecimiento. El tema es, o vamos, la protesta es porque no hemos tenido una iguala salarial, es decir, no se nos ha igualado el salario de acuerdo a las a la inflación. Cada día ganamos menos. Este sería nuestro segundo año en el cual no se nos incrementa o no se nos iguala el salario a la inflación. El sindicato, de manuales, el STPRM, el cual tiene un contrato colectivo de trabajo que nos protege, ¿verdad? Ellos sí han logrado incrementar su salario. Nosotros, que somos mandos medios, estamos a un nivel estructural superior a los compañeros manuales, pues no nos los han dado. Se está llegando al ilógico que un personal, digamos, si uno tiene un subordinado, que todos mis respetos para ellos, si le han incrementado el salario, dentro de poco pues va a ganar más que su jefe, ¿no? Decirle a todos los compañeros petroleros, técnicos y profesionistas, que unidos podremos vencer, pero si no nos unimos, si no luchamos, pues estamos perdidos.
0: Y el adeudo de 11 millones de pesos a la clase trabajadora del Ayuntamiento de Palizada no se solventa porque, según el alcalde Pedro Ayala Cámara, pues no cuenta con recursos. Así lo señaló José del Carmen Urueta Moa, secretario general del Sindicato de los Tres Poderes, al indicar que que hoy tendrían una reunión en la Secretaría de Gobierno para solicitar al gobierno del estado pues que le entren a este problema que tiene a los trabajadores sin cobrar su quincena y sin otras prestaciones.
3: Vamos a tener una reunión en la Secretaría de Gobierno. Van a bajar una comisión de compañeros de ahí de Palizada. Estamos totalmente en constante comunicación. Y pues inclusive lo que están llevando a cabo los compañeros son son determinaciones que hemos tomado como sindicato. Tuve una plática con el presidente, con Pedro Ayala. Ahora sí que el presidente dice que él no es por voluntad que no quiere pagar, sino que porque no tiene el recurso. Hubo un recorte presupuestal muy, muy fuerte, y Palizada, que es uno de los municipios más pequeños, pues está viéndose perjudicado con estos recortes. Por eso es que vamos a atenderlo en la Secretaría de Gobierno para que, y se le pedimos al en este momento el apoyo a la gobernadora, el apoyo al Secretaría de Finanzas del Gobierno del Estado, para que le hagamos frente a esto, porque los compañeros, la quincena fue desde la semana pasada y el día de hoy no han cobrado. Entonces es lo que queremos, pues que se atienda, nosotros lo que nos interesa es que los compañeros cobren y hacer una minuta de acuerdo. Sabemos que no tienen para pagar los 11 millones de pesos que deben, pero hacer un acuerdo e ir avanzando. Independientemente de esas deudas, la nómina de esta quincena que pasó, no se le pagó a todos los trabajadores, solamente se le pagó a una parte de los trabajadores.
0: Y a 7 días de que se cumpla un año de haber iniciado la huelga de trabajadores del Nacional Monte de Piedad en Ciudad del Carmen, se manifestaron para externar pues las complicaciones que enfrentan, como el hecho de tener que trabajar de oficios para poder obtener ingresos. Así lo mencionó Griselda Hernández Arias, ella es representante sindical.
4: La gente viene a reclamar que necesita su prenda, que ya pagaron y quieren que se las entreguen, porque el contrato lo marca. Pagas y te entrega tu prenda. Nosotros pues le decimos que vayan a la Profeco a levantar su denuncia. Hasta donde tengo entendido, sí hay mucha gente que ha levantado su denuncia. Seguimos en la lucha por nuestro contrato colectivo de trabajo. Pues están en plática tanto la administración como el sindicato en la Secretaría del Trabajo, pero hasta ahorita no tenemos más información que de. Los compañeros me están cuidando a adultos mayores, otros tengo entendido que están haciéndolas de plomero, de lo que sea, pero sí, con eso están todos 11 trabajadores aquí en la Ciudad del Carmen. Es que sí vamos a ganar, porque sabemos que estamos ahora sí que luchando por nuestros derechos. Nos preguntan que cuándo van a abrir, pero realmente no hay respuesta de parte de la administración de cuándo se podría negociar, nada más nos mandan a pagar a Oxxo, Banamex.
0: Y la elaboración del presupuesto para el próximo año del Tribunal Electoral del Estado de Campeche contempla la contratación de personal eventual en el capítulo 1000 de honorarios, dio a conocer el magistrado presidente Francisco Javier Ac Ordóñez.
5: Este mes de septiembre, antes de que concluya, estaremos generando nuestra propuesta de presupuesto. Se tendrá que hacer del conocimiento públicamente en todo caso, para que se sepa correctamente cuánto es lo que estamos solicitando, tomando en consideración las necesidades del tribunal. Debemos de tomar en consideración que será el proceso electoral más grande de la historia de Campeche, y explico el porqué. No únicamente se van a renovar las diputaciones 21 de mayoría relativa y las 14 de representación proporcional, las 13 alcaldías, sino que también se adiciona una junta municipal a las 22 que teníamos catalogadas. Será la primera vez en donde Laureles también, ya como junta municipal, se elegirán a nuevas autoridades, y desde luego también la más importante, digamos pues, por el ánimo del Estado, es la renovación del poder ejecutivo. Entonces, si sumamos y coleccionamos, se habla de la elección más grande de la historia de Campeche, y además de que la lista nominal está en aumento, todavía tenemos que hacer los cortes en reflexión con el Instituto Nacional Electoral, pero todo va en aumento. Entonces, tomando en cuenta eso, y sobre todo que tenemos como plantilla normal y natural solamente 2 secretarios de estudio y cuenta por ponencia, esto no va a ser nunca suficiente para poder resolverlo, y tendremos que servirnos pues de personal eventual para que pueda ser en principio capacitado, porque no es únicamente que inicie el proceso y que ya estas personas de forma automática conozcan el ritmo, la forma en cómo se trabaja en el tribunal. Primero hay que foguearlos, hay que capacitarlos, y en el ánimo de la profesionalización estamos trabajando ahora en el interior con las personas de base que tenemos al día de hoy. Tenemos 18 mujeres y 18 hombres en total de personal de base, pero debemos de tomar en cuenta que muchas de estas también pertenecen a la rama administrativa. Entonces, en fecha próxima, pues yo podría ya estar señalando las cifras que en todo caso estaremos estimando, seguramente tomando en principio en consideración las necesidades del tribunal, pero nunca, nunca, para nada tendremos esas cuestiones de dispendio. Aquí las cuestiones únicamente serían en capítulo 1000 o propiamente los servicios por cuestiones de honorarios, pero de forma eventual. Y una vez que transcurra el proceso electoral que estamos estimando desde prácticamente...
0: Los pequeños y medianos ganaderos de Campeche ya podrán acceder al programa Cosechando Soberanía. La información la tiene Francisco Sonda. Buenas tardes.
6: Buenas tardes. Los pequeños y medianos ganaderos de Campeche ya podrán acceder al programa Cosechando Soberanía mediante una línea de financiamiento destinada a la actividad de bovino, de carne bovino, informó Carlos Vaqueiro Cáceres, representante de la Secretaría de Agricultura y Desarrollo Rural, durante una conferencia de prensa. La incorporación de Campeche a este esquema permitirá a los productores obtener recursos para la adquisición de sementales y alimentación del ganado con condiciones financieras preferenciales, particularmente ante las necesidades que enfrenta el sector durante la temporada de sequía. Nezahualcóyotl González, responsable del programa de SADER, explicó que esta modalidad para bovino carne anteriormente se encontraba concentrada principalmente en entidades ganaderas del norte del país, pero tras las gestiones realizadas se logró su autorización para Campeche y Yucatán.
7: Muy nobles, vamos a decirlo de esa manera, y que la secretaria de Agricultura, la de ingeniera Columba, ha estado promoviendo. Y en el caso del tema de la carne de bovinos, el crédito Cosechando Soberanía no aplicaba en Campeche, aplicada en algunos estados del norte, pero le hicimos la petición a la ingeniera Columba, a nuestra secretaria, y de inmediato accedió, ¿no? Entonces eso viene a apoyar mucho el tema carne que está dentro del Plan Campeche, y viene a apoyar y a fomentar el crecimiento de esta actividad. Si gustas presentarte, presentaron.
6: Por su parte, FIRA, el Fidel Fernández Hernández, mejor dicho Cruz, representante estatal Campeche de Financiera Rural, especialista del organismo en la entidad, destacó que Cosechando Soberanía pues busca facilitar el acceso al financiamiento mediante tasas preferenciales y apoyos asociados pues al seguro.
7: El doctor no tiene que dar ninguna garantía. Y el límite es hasta 1,300,000 pesos. De 300,000 pesos en adelante ya se piden garantías, pero de 0 a 300,000 pesos el productor no tiene que dar ninguna garantía.
8: Sí, buenos días nuevamente. Pues para complementar, ya por aquí Genero del Chabualcuero ya explicó bastante completa la información sobre el crédito Cosechando Soberanía, pero enfocándonos un poquito más para ahorita que es se está aperturando el crédito Cosechando Soberanía para bovino carne. Es algo que los productores nos habían, los ganaderos nos habían pedido en múltiples ocasiones, de que por qué nomás se apoyaba a los maiceros, a los cañeros, a otros sectores que también lo necesitan, y ellos por qué no. Tenemos una actividad ganadera bastante importante en el estado y no lo estábamos considerando, ¿no? Y no porque no queríamos, sino pues también a veces pues se comenzó por algunas zonas tal vez más prioritarias, era el norte del país, pero pues ya afortunadamente con las negociaciones aquí de nuestro delegado, ingeniero Carlos, se logró que entrara Campeche al programa. Como bien se comentó, tiene grandes bondades, donde pues es difícil encontrar tasas que finalmente van a andar pagando incluso menos, ingeniero, porque lo que es bovino carne tiene todavía bondades diferentes al crédito cosechando soberanía tradicional, que nada más era hasta 1.300.000. Bovino, carne, el crédito para personas morales puede ser hasta 8 millones con las mismas condiciones, ¿no? Entonces, y aparte el reembolso es mayor, es 9.25 para bovino, carne.
6: El programa cuenta con una bolsa global estimada de 8.000 millones de pesos, aunque por el momento no existe una proyección específica sobre el número de ganaderos campesinos que podrían acceder al financiamiento.
0: Me voy a una pausa y regresando vamos a escuchar la entrevista que concedió a Núcleo Comunicación del Sureste, las ganadoras del proyecto Recicla y Transforma Vidas de Somos el Cambio, del programa Somos el Cambio, de esta estrategia nacional. Son las representantes de Campeche, van a estar en la premiación el próximo viernes. Vamos a una pausa.
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0: Les agradezco que nos estén acompañando el día de hoy en el noticiero. Patricia Crucerino, y es docente de la Facultad de Ciencias Naturales de la Universidad Autónoma del Carmen. Ella nos acompañó el año pasado, justamente, y hoy regresa maestra, y regresa acompañada de Candy Celeste Dama Saldívar y Damairani del Carmen Vázquez Correa, y son estudiantes también de la UNACAR, de la Facultad de Ciencias Naturales y de Ciencias de la Información. Ellas vienen porque resultaron ganadoras de este programa de Somos el Cambio. Incluso ellas el día viernes van a recibir el premio, van a la premiación, que este año es en Puerto Vallarta.
1: Sí, en Puerto Vallarta, exacto.
0: Maestra, importante el propósito de este proyecto: Recicla y Transforma Vidas.
1: Claro que sí, el principal propósito del proyecto de Recicla y Transforma Vidas es propiciar una cultura de reciclaje en nuestra comunidad escolar de la Universidad Autónoma del Carmen, y con los residuos que generamos transformarlos en apoyos para apoyar a comunidades de bajos recursos.
0: Es un proyecto que han estado trabajando durante todo este año.
1: Exacto. De hecho, es un seguimiento del voluntariado ambiental de la Facultad de Ciencias Naturales, y en esta ocasión lo enfocamos más que nada a lo que es el reciclaje, y lo nombramos como Recicla y Transforma Vidas.
0: ¿Trabajan con qué comunidades? ¿En la isla?
1: Sí, de Ciudad del Carmen, Campeche. Estuvimos visitando la comunidad de Puerto Rico para llevar apoyos.
0: ¿Esa es la primera comunidad con la que están trabajando o ya han centrado en otras?
1: En esta ocasión sería la primera, es la primera.
0: Las actividades, ustedes como estudiantes que están programadas, que se están realizando, ¿cómo están interactuando también, importante, con los ciudadanos?
2: Bueno, las actividades que realizamos, pues el proyecto en sí se dividió en 4 etapas. La primera etapa fue la etapa paciente, en la que realizamos una pequeña actividad con nuestros compañeros, maestros y administrativos, la cual nombramos Corazones Ambientales, donde tratamos de buscar las problemáticas que más afectan a nuestra comunidad y pues darle soluciones a esta. Para ello realizamos actividades de pláticas de reciclaje a niños de primaria y secundaria. Realizamos campañas de recolección de PET, cartón, archivo muerto y aceites. También realizamos una plática de conservación de tortugas y una campaña de concientización para el cuidado de manglares, y también realizamos limpieza de manglares.
0: La experiencia, bueno, ¿qué quieres agregar?
3: Bueno, en esta etapa también realizamos composta y huertos caseros

0: se donó a una comunidad de Ciudad del Carmen de bajos recursos, junto con ropa en buen estado, libretas y diccionarios. Por último, pues tenemos la etapa Comparte, que es donde tratamos de llegar a más personas por medio de nuestras redes sociales y pues radio.
1: Experiencia que les deja a ustedes como estudiantes participar en este tipo de proyectos, ¿no? Y si hay más estudiantes que estén pues inmiscuidos en este tema.
0: Sí, bueno, es una experiencia muy bonita ver cómo estás haciendo un pequeño cambio con más personas que también tienen esta misma intención, pues esperando llegar a más personas que también quieran aportar, ya sea participando en los talleres, bueno, escuchando los talleres, en las campañas. Es muy bonito.
1: ¿Cuál es la situación que se tiene en la isla con el tema del reciclaje? Si hay la participación, ¿cuál es la necesidad que se tiene?
0: Sí, bueno, sí hay participación. De hecho, uno de nuestros proyectos, o bueno, uno de los en los que nos estamos enfocando es en el cuidado de los manglares, porque pues principalmente vivimos en una isla, pues por los manglares pues evitamos lo que son los acontecimientos como huracanes, ciclones, etcétera. Y pues dentro de nuestra actividad de corazones ambientales, pues recaudamos las ideas de las problemáticas ambientales que cada quien tiene más presente, y la que más se repitió fue la de la contaminación a los manglares. Entonces, sí, sí hay mucha aportación por las demás personas para evitar que se siga contaminando.
1: Maestra, es importante también el impacto que ha tenido en la sociedad, los resultados que ustedes han tenido con este proyecto. Usted pues ya lleva algunos años, ¿no?, trabajando con estos temas.
2: Claro que sí. De hecho, el proyecto duró aproximadamente 8 meses. Tuvimos grandes impactos, como fue la recolección de residuos, como fue cartón, PET, aceite comestible. En total logramos recolectar 1.000 kilogramos de residuos, lo cual representa un ahorro de 25.000 litros de agua.
1: Importante. ¿Algo más que quiera agregar?
2: Bueno, quiero aprovechar el espacio para invitar a toda la comunidad del estado de Campeche a que se sume a la convocatoria de Somos el Cambio para que realmente se haga un cambio positivo en su comunidad.
1: ¿Cómo se pueden comunicar con ustedes?
2: Bueno, los invitamos a que sigan a nuestras redes sociales, que es Voluntariado Ambiental FCN Joven, y pues por ahí nos pueden encontrar.
1: Les agradezco que nos hayan acompañado el día de hoy, porque pues ellos salen ya el día de hoy, cerca del mediodía, ya cuando usted está escuchando
2: Así
1: este
2: es.
1: programa, ellos ya estarán pues rumbo a Mérida, donde van a salir, a Puerto
2: A
1: Vallarta,
2: Puerto Vallarta,
1: donde
2: exacto.
1: pues serán premiados con este proyecto Recicla y Transforma Vidas, que pues está impulsando la maestra Patricia Cruz como docente de la Facultad de Ciencias Naturales, junto con el alumnado, que incluso no solamente es con la Facultad de Ciencias Naturales, sino también participan las de Ciencias de la Información, un proyecto que tiene la UNACAR.
2: Multidisciplinario, exacto, sí.
1: Importante ahí. Y de nueva cuenta, maestra, para quienes nos están escuchando, ¿algún número de teléfono donde se puedan comunicar si quieren participar en este proyecto?
2: Claro que sí, los invito también a que se sumen a este proyecto de impacto social. Nos pueden, bueno, si tienen alguna duda sobre cómo participar en nuestras actividades, se pueden contactar al correo electrónico, que es pcruz@pampano.unacar.mx, o al número de teléfono, que es 9995-0438.
1: Ustedes, como estudiantes, pues también el llamado que hacen a otros jóvenes a participar en estos tipos de proyectos que se están realizando por parte de la Universidad Autónoma del Carmen.
0: Pues igual les invitamos, es una experiencia muy bonita. Yo que soy de otra facultad, la verdad no, pues fue algo nuevo, algo que no tenía conciencia de en qué se basa cada uno de estos proyectos, pero pues estoy satisfecha con mi pequeña aportación. Espero que más personas quieran unirse.
3: Sí, pues ayuda a muchas cosas. En mi caso y mi experiencia, pues me ayudó mucho a socializar con otras personas. Yo casi no socializo. Conocí a personas y pues pude lograr ayudar a que el ambiente pues cambie un poco y mejore más el hecho de que se unan más personas a reciclar y tratar de mejorar nuestra comunidad o las comunidades cerca de Campeche. Les agradezco que nos estén.

0: acompañando el día de hoy. Importante también que se dé difusión a este tipo de proyectos, y ellas son las ganadoras de esta convocatoria de Somos el Cambio. Este año son la única representación, maestra.
1: Sí, tuvimos la oportunidad de ser el único proyecto ganador. Así es.
0: Bueno, pues van a representar
1: a Campeche.
0: A Campeche, pues estas carmelitas que estuvieron el día de hoy aquí en la ciudad capital para reunirse también con la Secretaría de Educación, sí, para esta representación que tendrán el día viernes. Van a recibir el premio de esta convocatoria Somos el Cambio, con este gran proyecto, este gran tema, que es reciclar y transformar vidas. Les agradezco.
1: Gracias.
0: Vamos a una pausa.
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0: 1:39 PM, la presidenta de la Comisión de Derechos Humanos de Campeche, Ligia Rodríguez Mejía, señaló que las infancias representan un grupo de atención que exige una protección reforzada, por lo que las acciones destinadas a reducir riesgos o mitigar factores que puedan menoscabar su proceso educativo cuentan con fundamentos sólidos. Esto lo declara ante pues la prohibición del uso de celulares en las aulas, que debe entrar en vigor en el mes de noviembre. Argelia Yares tiene la información.
1: Creo que la prohibición en sí misma no constituye una vulneración de los derechos humanos, sino un acto de protección reforzada. Indicó que se mantendrán al pendiente de cómo se despliegan estas normas y de la capacitación requerida para su ejecución, y además apuntó que están en la disposición de brindar asistencia técnica, capacitación y acompañamiento a la Secretaría de Educación cuando así lo requieran. Aclaró que la medida contempla obligatoriamente a los niveles de educación primaria y secundaria, mientras que en el caso del bachillerato queda en consideración de las propias instancias educativas, según las directrices marcadas por las autoridades federales.
2: Todavía se están llevando a cabo se están desarrollando los mecanismos y los protocolos para poder implementar esta medida, que generalmente eso es lo importante, en el cómo, porque en el qué creo que no hay duda. El tema de las infancias son grupos de atención que requieren una protección reforzada. Entonces, todas las acciones que las autoridades puedan realizar ante un elemento de riesgo, como puede representar, pues justamente, o al menos cabo un derecho, como puede ser el que vean afectada su educación, bueno, pues es una medida que tiene razones fundadas y motivadas. Sin embargo, lo importante es en el cómo lo vayan a desarrollar, y eso estaremos muy atentos de cómo se van a desplegar y cómo se van a redactar los protocolos y las capacitaciones para la implementación.
3: ¿Cómo está el acercamiento con la Secretaría de Educación?
2: Bueno, entiendo que esta es una medida que está desde una norma de carácter federal y que va a bajar, por supuesto, a los estados, porque la educación, pues, siendo un derecho constitucional, tiene un marco general y que las entidades federativas tienen que ir homologando. Sin embargo, nosotros siempre estaremos listos y atentos para que cualquier autoridad, como la Secretaría de Educación, en caso de que requieran algún tipo de asistencia técnica, capacitación, apoyo, con mucho gusto siempre estaremos muy atentos.
1: Ligia Rodríguez Mejía, representante de la CODECAM, pues explicó que las autoridades de educación continúan en el desarrollo e instrumentación de los mecanismos y protocolos necesarios para su aplicación.
0: Y el secretario de Educación, Candelario Pacheco, hoy dio a conocer y convocó a las rectoras de la Universidad Autónoma de Campeche y del Instituto Campechano a participar en la estrategia del ABC de las emociones.
4: Buenas tardes, pues así es, hoy vamos a conocer el protocolo de ABC de las emociones, donde se contempla que más de 38,000 alumnos de bachillerato, casi 14,000 de tercera y secundaria participen en esta estrategia que se implementó a nivel nacional y que también Campeche participa en la clausura de la primera actividad, que ya conocer que la próxima sería el 21 de octubre. Pues invitó a las rectoras de la Universidad Autónoma de Campeche y de Instituto Campechano a ser partícipes de este proyecto, ya que ambas cuentan con estudiantes de bachillerato. Esto es lo que expuso el secretario de Educación.
5: Esta conjugación, yo me esperaba que estuviéramos nada más los chicos de CITEC, y qué bueno que también estuvieron los de secundaria, a todas las maestras, a la mesa de ella. Muchísimas gracias. Y yo les quiero proponer, compañeras y compañeros, ya tenemos fecha para el 21 de octubre. Fue el 21 de octubre que decidimos, ¿verdad? 21 de octubre, vamos a hacer la segunda actividad y ya están ustedes cordialmente invitados. Ya vieron ustedes cómo es la dinámica. Miren, aquí a todas las personalidades que tenemos, que son parte del gobierno, estamos obligados con ustedes. No los obligo yo, ellos tienen una propia responsabilidad. Estoy seguro que el doctor Orlando, escuchando y viendo todo eso, la gente que él tiene en la Secretaría de Salud, también durante este mes y los meses siguientes nos van a ayudar acercándose a las escuelas, a ofrecer pláticas, talleres. Lo mismo con la licenciada, que tenemos el Librobús, la actividad del Librobús, muchas actividades que tenemos en Cultura, Mónica. Ojalá igual nos pudieras ayudar y acercarlas a todas y cada una de las escuelas. Aquí a nuestras dos compañeras rectoras, Estamos pensando hacerlo en la técnica 1. Ahí en la técnica 1, la siguiente actividad, pues queda muy cerca lo que tenemos ahí en la universidad. O a lo mejor, si usted diga, lo hacemos en la universidad y llevamos algunos grupos de la técnica 1. La cuestión es que podamos estar los dos niveles y podamos hacer esa actividad. Y ya cuando nos toque también hacerlo más hacia la parte norte, donde están ustedes ubicados sus preparatorios, pues igual nos pudieran acompañar, que lo hagamos, no sé, en la General 3 o con ustedes y ellos bajen. La cuestión es que podamos estar juntos y trabajar con esta sinergia, esas actividades. Esas actividades, maestras y maestros, se queda ya de fijo. La tenemos que estar realizando cuando menos una hora a la semana, y nosotros como autoridades estamos comprometidos a hacerlo cuando menos una vez al mes, y en una de ellas va a estar nuestra gobernadora para dar fe. De igual manera se está grabando todo eso, se le va a llegar a ella para que vean la gran actividad que se está realizando y la importancia de haber hecho esto mismo. Pero esto lo tenemos que llevar también al aula. Pues muchísimas gracias, jóvenes.
4: En esta primera actividad se leyeron poemas por parte de los alumnos y posteriormente expresaron sus emociones con respecto a lo que representaba estos poemas, además de lo que significa el uso de celulares y qué hacer entre enfrentarse a situaciones difíciles.
0: Y se descartó que la presencia del gusano barrenador represente un motivo de alerta sanitaria o una contingencia epidemiológica para la población en general, y se mantiene un registro oficial hasta el momento de 8 casos confirmados en seres humanos al corte de la semana epidemiológica número 35, informó el secretario de Salud, Orlando Alvarado Rivadeneira.
1: Aclaró que la discrepancia de las cifras de la plataforma del Sistema Nacional de Salud, que contabiliza hasta 12 registros en la entidad, explicando que la diferencia corresponde a casos preliminares en proceso de validación técnica que aún no cuentan con confirmación de laboratorio o diagnóstico clínico definitivo. Reiteró que los indicadores oficiales muestran una incidencia baja y controlada, descartando un incremento drástico en la propagación del parásito dentro del estado. Explicó que las acciones de contención y rastreo sanitario se realizan bajo un esquema de coordinación con las autoridades del sector agropecuario y ganadero, que son las encargadas de vigilar la presencia de la larva en animales. Apuntó que hay una estrategia de monitoreo epidemiológico de la población vulnerable, pronta atención médica de lesiones susceptibles y la difusión de medidas preventivas en zonas de riesgo.
6: Oficialmente nosotros tenemos, o sea, no ha habido un aumento drástico, ¿no?, en el gusano barrenador. Se sigue en lo que es la atención de seguimiento epidemiológico, sobre todo en coordinación con lo que es las autoridades de agricultura y ganadería. Hay que considerar mucho que el gusano barrenador es, no lo consideramos nosotros como un peligro, como una cuestión de alerta. Está presente, sí está presente, pero más bien a los humanos no hay una cuestión de alta incidencia.
7: Sin embargo, hay 12 casos según el Sistema Nacional en Campeche.
6: Tengo entendido y tengo hasta ahorita en humanos, tengo yo el reporte que tengo yo, son de 8 casos. A lo mejor todavía hay casos en plataforma que no han sido confirmados, ¿sí? No ha habido un aumento, lo tenemos todavía. Obviamente estoy hablando de la semana epidemiológica número 35, que es la oficial que tenemos los datos.
7: ¿Está trabajando en la
6: contención? Sí, se sigue más que nada. Lo que nos toca a nosotros, la Secretaría de Salud, es atender si hay alguna cuestión en humanos. Está trabajando en darle las medidas a la población y sobre todo considerar que este tipo de afectaciones se da en personas que tienen cierto riesgo.
1: Orlando Alvarado Rivadeneira, secretario de Salud, agregó que se cuenta con la capacidad operativa y los insumos requeridos para dar seguimiento caso por caso, dando tratamiento oportuno a quienes lo requieran, y pidió calma a la ciudadanía, así como hizo un llamado a los cuidadores para reforzar la higiene de heridas en personas mayores y con discapacidad para prevenir cualquier complicación clínica.
0: También habló sobre los casos de COVID que registran un repunte en la entidad y a la fecha contabilizan 18 personas con el virus, así lo está alertando el secretario de Salud, Orlando Alvarado, quien aclaró que ante las condiciones sanitarias actuales se requiere el estudio respectivo para determinar que no sea influenza lo que tenga la persona infectada. En el caso del dengue, descartó enfermos graves con el padecimiento o que sea dengue hemorrágico, ya que solo han tenido hasta el momento 6 casos de hospitalización a los que se les dio seguimiento para descartar la enfermedad hemorrágica. De la lepra también habló, informó que solo se ha tenido un caso del cual se le da seguimiento, y de la enfermedad de pies, mano y boca, que se registra principalmente en menores de edad hasta la semana epidemiológica 36, no tienen ningún caso registrado.
8: De vectores para reforzar lo que en conjunto con los ayuntamientos que nos ayudan a descartar para que el efecto de lo que es la fumigación sea mejor. Pero sí tenemos nosotros ahí ya trabajando a personal y estamos nosotros alerta, y también las emisiones junto con todos los prestadores de servicio para estar atentos ante cualquier caso de dengue se pueda atender, diagnosticar y sobre todo que no se vaya a complicar.
9: ¿De esos casos alguno?
8: No tenemos hasta ahorita dengue grave, todos han sido casos de dengue no grave. Hemos tenido 6 hospitalizados en manera de observación nada más, se fueron de alta, y no tenemos hasta ahorita ningún caso de dengue grave o con manifestaciones hemorrágicas.
9: ¿Y en el tema del COVID?
8: El tema de COVID igual, conforme COVID influenza, sí, que acuérdense que ahorita es ya un poco difícil de diferenciar, a menos que se haga una prueba. Tenemos igual a la alza, tenemos 18 casos reportados, pero hasta ahorita no tenemos ninguna complicación, ningún hospitalizado por alguna enfermedad de vías respiratorias complicada. Estamos nosotros en alerta epidemiológica permanente en coordinación con todo el sistema de salud, que ya saben que son los diferentes prestadores de servicios. En Campeche se ha reportado hasta ahorita un caso de lepra que está fuera, recibió tratamiento y atención. No tenemos en el estado de Campeche ni una alerta sanitaria por cuestión de lepra.
9: ¿Y sobre la enfermedad esta de pie, mano, boca, también que se está...?
8: Bueno, la enfermedad de pie, mano, boca es algo que se presenta sobre todo en la población infantil. Hasta ahorita no tenemos ni un reporte epidemiológico, según la semana 36, que haya habido algún incremento en cuanto a esto.
0: Bueno, también el problema del gusano barrenador del ganado se encuentra actualmente bajo control y registra una disminución en los casos. Esto aseguró Carlos Vaqueiro Cáceres, él es delegado de la Secretaría de Agricultura y Desarrollo Rural en Campeche.
10: Así es, lo reconoció que a meses atrás la situación alcanzó niveles considerados alarmantes por este tema del gusano barrenador. Sin embargo, destacó que la implementación de diversas medidas de control ha permitido contener la propagación de esta plaga que afectó al sector ganadero. Señaló que los propios productores también han adquirido conocimientos para prevenir y controlar el problema, apoyados por técnicos de distintas instituciones y mediante las llamadas escuelas de campo. El delegado aseguró que actualmente ya no se registra la mortandad de ganado que se presentó durante la etapa más crítica. El conjunto de autoridades y productores ha permitido reducir la incidencia. A esto se suma, dijo, el funcionamiento de la planta productora de moscas estériles y la dispersión de estos ejemplares para frenar el avance del gusano barrenador, particularmente en la zona norte del estado.
11: Gusano barrenador, ustedes mismos que nos ayudan, ¿se han dado cuenta de que ha venido siendo menos el problema? En un principio llegó a ciertos niveles alarmantes, vamos a llamarlo así, pero... por un lado, los controles que pusieron la hoy secretaria de Agricultura, la ingeniera Columba, estaba todavía en esas fechas, era la titular del programa Sembrando Vida, y se le ocurrió muy atinado todo el personal de Sembrando Vida se dedicaran a poner trampas para las moscas, y eso dio muy buen resultado. Fue una excelente idea de la ingeniera Columba, y de allá también nuestros productores aprendieron a controlar también las heridas. Ya no vemos la mortandad que se estuvo dando. ¿Por qué? Porque la gente también, apoyada por Agricultura, apoyada por Senacica, por diferentes instituciones, hay técnicos capacitados que visitan a todos los ganaderos, las escuelas de campo que forman parte de agricultura. O sea, hay una serie de brazos, vamos a llamarle así, que están atendiendo y atienden desde hace ya muchos meses todo ese problema. Y reitero, ustedes como medio se dan cuenta de que ya no hay el ruido que hacía. O sea, existe, va a existir, y ahorita que ya comenzó a trabajar la planta productora de moscas estériles, también que ya se está diseminando del norte hacia acá para frenar precisamente la entrada que se estaba dando hacia el norte. Eso ha propiciado también que se abran las fronteras nuevamente a nuestro ganado y en automático.
10: El funcionario consideró importante transparentar la información sobre la problemática y reconoció que durante la etapa más complicada se dieron a conocer públicamente los datos para poder implementar medidas de atención.
0: Y ante las alertas sanitarias que se han registrado en la región, el sector ganadero del municipio de Selchacán mantiene un monitoreo constante para evitar afectaciones graves en el hato. De esto habló Moisés Guanzul, comisario ejidal de Selchacán.
12: En cuanto a los gusanos, todavía tenemos algunos, pero afortunadamente también con la Secretaría de Desarrollo Rural nos han informado de que hay apoyos en cuanto a ese problema. En mi caso, yo como también tengo mi hato ganadero, sí he tenido, últimamente lo hemos tenido, pero pues tenemos el control que afortunadamente manejamos aquí en Selchacán, que es con un spray que manejamos, no sé, recuerdo exactamente, pero hay varios que controlan el gusano barrenador del ganado, en el caso de la ganadería.
13: ¿El ganado está controlado, la situación aquí en el municipio de Selchacán?
12: Yo puedo decir que sí está controlado, que sí hay, pero no tan grave como para poder tener alarma ya, ¿no? Pero sí hay, muy poco controlado, diría yo. Pero también estamos pendientes, le pido a los compañeros si tuvieran, que nos informen para poder apoyarlos en lo que respecta a la canalización del problema para poder resolverlo.
0: Vamos a una pausa.
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0: Cristian Castro, diputado federal por Campeche, acudió a las oficinas centrales de la Comisión Federal de Electricidad en la Ciudad de México. Está pues pidiendo solución ante los constantes apagones que afectan a familias, comercios y comunidades de municipios como Campeche, Ceiba Playa, Carmen, Escárcega, Jopelchen y del Camino Real. El legislador federal entregó un oficio con 6 acciones prioritarias que él considera prioritarias, como la revisión técnica inmediata e integral de la infraestructura eléctrica en las zonas señaladas, además del despliegue de cuadrillas y personal técnico para atender los puntos con mayor incidencia de apagones, un informe detallado de las causas de las interrupciones y variaciones de voltaje registradas en cada zona, así como un programa extraordinario de mantenimiento y modernización de la infraestructura eléctrica en las regiones más afectadas.
1: Buenas tardes, nos encontramos en las oficinas centrales de la Comisión Federal de Electricidad. Venimos de manera personal a hacer entrega de un oficio donde pedimos y exigimos la intervención inmediata de las autoridades de la Comisión Federal de Electricidad para darle solución a los constantes apagones que han habido en nuestro estado de Campeche, que ha afectado a muchísimos municipios, que ha afectado a muchísimas familias, a muchos comercios, pero también que ha afectado la seguridad de nuestro estado. Aquí estamos para levantar la voz, para hacer las gestiones necesarias, cumpliéndole siempre al pueblo de Campeche. Saludos y bendiciones.
0: Bueno, el diputado señaló que cada interrupción prolongada pues está afectando pues la conservación de alimentos, equipos eléctricos, actividades comerciales, suministro de agua, seguridad en calles y avenidas. También señaló que estos casos, que duran horas e incluso días, pues ya no pueden ser tratados como fallas aisladas, porque ya están generando pues pérdidas económicas importantes. Argelia Llanes, el encargado del despacho de la Secretaría de Desarrollo Urbano, Movilidad y Obras Públicas, Bernarré, presentó el desglose técnico de este nuevo Centro Cultural Escénico Gran Foro Akinpech, que iniciará su construcción a final de este mes.
2: Precisó que el proyecto abarca una superficie de 2 hectáreas, se encuentra en la fase final de su proceso de licitación, por lo que se espera que su inauguración sea en julio del 2027. El foro al aire libre dice que conservará su capacidad, permitiendo albergar a 10.970 personas en formato de con posibilidad de ampliar el aforo hacia las vialidades aledañas mediante protocolos logísticos articulados con la Secretaría de Protección Civil. Asimismo, se dijo que la torre de telones estará equipada con paneles solares para promover la eficiencia energética y disminuir los costos operativos del recinto.
3: Es un centro que ya está en proceso de licitación. En unas semanas vamos a hacer un ganador que va a ejecutar esa obra. El Foro Akinpech actualmente es un terreno baldío que cuenta con una infraestructura, prácticamente son 12 hectáreas de terreno que pronto, dentro de un año, a partir de ahorita, va a contar con un espacio ya digno, construido, que va a albergar un foro cerrado para 821 butacas con un escenario muy moderno, con un audio moderno, con una isóptica visibilidad al escenario, con un sistema de audio, con estudios de sonido, audio de la sala del auditorio, con salas múltiples para ensayos, para pequeños eventos. Sigue adverso, vamos a generar un recinto muy digno, diseñado exactamente a la medida necesaria para Campeche, con un foro grande, con una mecánica teatral moderna, con una acústica increíblemente funcional, con una isóptica ideal. Y esos diferentes espacios ofrecen la promoción al mismo tiempo. Al mismo tiempo podemos llevar a cabo la feria o la
2: Bernarré, encargado de despacho de la CEDUMOP, subrayó que el Gran Foro Akinpech operará de manera complementaria con el Centro de Convenciones y será operado por Proeventos.
0: Hasta aquí la información. Buenas tardes.
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1: 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Aída Cuevas fue la primera mujer mexicana en ganar el Grammy Americano en la categoría de Mejor Álbum de Música Regional Mexicana.

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8: 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Más allá del pop, Benny Ibarra ha producido álbumes para proyectos totalmente distintos, incluyendo a la mítica banda de rock progresivo mexicano Santa Sabina, y puestas en escena como El Hombre de la Mancha.
15: Sí.

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3: El convocatoria para el desfile de modas con causa para apoyar el autismo tuvo una buena respuesta. Un día conocer uno de los casi organizadores, Jesse Martínez, con el número de personas interesadas en el desfile como una respuesta para a aportar y contribuir con un donativo para este desfile con causa. Esto es lo que expone el organizador Jesse Martínez.
4: En esta experiencia que es Moda Campeche, que tendremos, pues obviamente ya todo el mundo sabe, el 21 aquí en Campeche, el 21 de octubre en Campeche, el 22 en Ciudad del Carmen. Y bueno, pues ahorita ya vamos bastante adelantados y queríamos comentarles cómo.

0: ¿Cómo va la situación? Este año tuvimos la participación de...
1: Apoyar la UTIM tuvo una buena respuesta. Según dio a conocer uno de los organizadores, Jesse Martínez, con el número de personas interesadas en el desfile, como una respuesta para aportar y contribuir con un donativo para este desfile con causa. Esto es lo que expone el organizador, Jesse Martínez.
0: En esta experiencia que es Moda Campeche, que tendremos, pues obviamente ya todo el mundo sabe, el 21 aquí en Campeche, no, 21 de octubre en Campeche, el 22 en Ciudad del Carmen. Y bueno, pues ahorita ya vamos bastante adelantados y queríamos comentarles cómo va la situación. Este año tuvimos la participación de una experiencia que es Moda Campeche, que tendremos, pues obviamente ya todo el mundo sabe, el 21 aquí en Campeche, no, 21 de octubre en Campeche, el 22 en Ciudad del Carmen. Y bueno, pues ahorita ya vamos bastante adelantados y queríamos comentarles cómo va la situación. Este año tuvimos la participación de Maris. ¿Cómo va la situación? Este año tuvimos la participación de Maris.

Hola, ¿qué tal, amigos? Sean bienvenidos a una emisión más de Regrex aquí a través de la frecuencia naranja. Son exactamente las 3 de la tarde con 5 minutos a través del 100.3. Y te saluda en cabina la voz de Luis Roberto Lazo y en los controles mi queridísimo DJ Quasi en MP3. Sean todos bienvenidos, mis queridísimos chavorrucos amantes de la música retro. Hoy en un... Ya se me olvidó qué día es. Un miércoles dedicado a increíbles canciones de la década de los 2000. Así que hoy nuestro mix es especialmente dedicado a las rolitas poperas más disfrutables que obviamente dominaron en esa época, en una época que ya tiene, híjole, pues más de 20 años. O sea que aunque no quieras, ya eres chavorruco. Bueno, si te sabes alguna de estas canciones, te declaro, hoy te bautizo como un chavorruco. Escríbenos al WhatsApp de cabina, manda mensajito al 981-13-8-11-34. Y tenemos el primer mensaje por aquí, dice: hola, buenas tardes, saluditos, bonita tarde y saludando por aquí. Es que no tengo cel. O sea, ya se quedaron sin línea por acá, me imagino. Y sí, de hecho, también podemos recibir recados, mensajes, mandados, todo lo que tú quieras. Puedes mandarlo al 981-13-8-11-34. Que al final de cuentas, ya sabes, cada mensajito hace que ganemos dos pesotes. Y hoy sí ya vamos a llevar la cuenta de cuánto estamos recaudando, porque la producción, pues sí nos cuesta cara. No estoy yo para decírtelo y ni tú para saberlo, pero la verdad es que esta producción sí es una mente maestra que se conjugan como 20 chavos que estamos aquí en toda la producción. Y yo quiero dar un aplauso para ellos. Solo uno. Y justo para iniciar en esta emisión, vamos a arrancar con las bellísimas, el dúo de Hash, con una increíble canción que lanzaron por allá del lejano año del 2005. Una canción que la neta no siento que suene tanto, pero pues la verdad, en su gran repertorio, porque tienen chorrocientas mil canciones, hay canciones que por lo general no suenan tanto o las opacan las que fueron más exitosas.

Así que vale la pena recordar grandes canciones que aparecieron en sus discos y que son buenísimas. Es por eso que vamos a revivir esta increíble canción que se hace llamar Me Entrego a Ti, que fue lanzada como parte de su segundo disco Mundos Opuestos, esto que fue en el año del 2005. O sea, esta canción ya está bien añeja. Y como los buenos vinos, las rolitas de Hash pues saben aún mejor. Así que, mi estimado Coasi, vamos a iniciar, no sin antes hacerte la pregunta obligada. ¿Estás listo para iniciar este viaje a través del tiempo? 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
0: CD y Discman listos. 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
11: 318.

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1: De la tarde con 22 minutos a través del 100.3. Estás escuchando Regrexa con Luis Roberto Lazo. Línea de mensajes al WhatsApp de cabina 981-138-1134. Y también te invito para que nos sigas en las redes sociales, en Instagram y en TikTok y también en Facebook. Allí estamos como Exa Campeche Oficial. Aquí tenemos mensajitos, dice por aquí. Dice, saludos a mi tía Cata, que trabaja en una tienda departamental de color amarillo que no puedo decir, porque le debo mucho. Y saludos a mis papás de parte de los niños Lazo, Andy y Javi. Es mi familia, que no conocía. Gracias por sintonizarnos, estos pequeños. Gracias por disfrutar del 100.3. Dice por aquí, hola Luis, ya que andas en la onda de ese tipo de canciones, o sea, de canciones 2000eras pop, dice, ¿puedes poner tu misterioso alguien de Miranda? Pues justamente esa canción tenemos en la lista, mi estimada Carolina. Gracias por disfrutar también de la programación del 100.3. O sea, ustedes sí tienen el gusto bien afinado. Me encanta este tipo de rolitas. Por supuesto que vale la pena disfrutar todo el tiempo, porque son canciones que a mí me encanta igual verla, por ejemplo, que las ponen en de fondo de reels, de videos, porque digo, ándale, la herencia musical está en buenas manos. El mundo no está perdido todavía. Y es que también queremos mandar un saludo a todos nuestros amigos emprendedores. Sabemos que la situación, pues, ya se han visto muchos desplegados en el Facebook. Obviamente ponen sus comunicados, negocios que cierran, empleos que quedan a la deriva. Y la neta, pues, con la mano en el corazón, les enviamos toda la buena vibra. Y no se rindan, chavos, consuman local, eso sí. Invitamos a todos, obviamente, a que consuman local. Consume campechano y, obviamente, consume Regrexa. O sea, que nos transfieras algo, ¿no? Pues porfa. Yo te digo, ¿cómo él viene? Viene. Ahí él, aunque no quieras, le das sencillo. A limpia parabrisas, aunque no quieras, le das tu sencillo. Yo te estoy pidiendo para una coca aquí para los chavos. Así que, mi estimado Cuasi, vamos a recordar con esta increíble canción, esta petición a cargo de la increíble banda Miranda, esto que se hace llamar Tu Misterioso Alguien. 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
1: De la tarde con 32 minutos a través del 100.3. Estás escuchando Regrexa en este miércoles de Pop de los 2000. Con las chicas del coro. Porque sí, obviamente, si tú las escuchas cantar, escucharás. Pues sabes que lo suyo es el pop. Pero les encanta también la radio y por eso están aquí acompañándonos. Y aquí tienen, igual la producción tiene otra propuesta. Si tienen un negocio, pues anúnciense en la radio, por supuesto. Te invitamos a que te anuncies aquí en tu programa favorito, el que escojas. Si este no te gusta, no me chiveo. O también, si quieres dar a conocer tus productos, pues tráelos acá y los probamos todos, ¿no? Y ya damos nuestro veredicto si está chido o no. Eso sí, escríbenos al WhatsApp de cabina 981-13-8-11-34. Y dice por aquí, saludos hasta Jalisco. Ay. Ah, no, a la calle Jalisco de ahí de Santana. Y ahora vámonos con una historia un poco triste de una canción que en su momento, bueno, de hecho, sigue siendo una de las más icónicas de la trayectoria de Camila. Vamos a hablar de su rolita Abrázame. Porque esta canción, la neta, tiene una historia increíble, la neta, impactante. Cuando la descubrimos, dijimos, esto lo tiene que saber el público. Y es que de entrada, esta canción fue con la que se dio a conocer y prácticamente fue su primer éxito de esta agrupación. Y cuando el mundo, bueno, y México volteó a ver a Camila y dijo, ¿qué es esto? ¿Me pueden cantar así de romántico? Pues sí, esto sucedió obviamente en el año del 2006, cuando lanzaron su primer disco que fue titulado Todo Cambió. Y en ese disco salía esta canción que fue su disco, fue su canción promocional con la que se ganaron a todo el público, pero uno pudiera pensar y dejarse llevar rápidamente que esta canción trata sobre el amor, obviamente, ¿no? Pues no, obviamente tenemos que saber también que esta canción corrió en manos del gran Mario Dom. Fue su primera creación con la cual quedó el público encantado. Pero este tema no está inspirado en ninguna morra. De hecho, la realidad es un poco más triste, porque él dice en una entrevista que esta canción, así, como si alguien se la estuviera dictando, le salió en tan solo 5 minutos. Pero su inspiración es esta. Él dijo, esta canción me llegó así, sin nada más, y en 5 minutos ya la tenía. Y de hecho mi inspiración vino porque tenía un amigo que estaba muriendo por el VIH. Y esta canción pues la inspiré en ese miedo de sentir que estar en esa cama sabiendo que ya vas a morir. Y que estás completamente enamorado de alguien que está a tu lado y que la vas a dejar, obviamente. Así como lo escuchas, entonces prácticamente Abrázame está inspirada a este miedo a morir, a perder la vida y dejar un amor. Incluso pues el videoclip, podemos

encontrar este tipo de referencias, pero bueno, es padre también saber que la misma letra la podemos adaptar a otras emociones y a otras vivencias, pero este fue el primer éxito que tuvo la gran agrupación de Camila y su inspiración, obviamente, que es sumamente emotiva. Así que, mi estimado Coasi, vamos a recordar con esta increíble canción del año 2006, no sin antes decirte que si esta canción te lleva al pasado o te recuerda algún momento, yo te pido que disfrutes el viaje.

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1: De la tarde con 46 minutos a través del 100.3. Estás escuchando Regrexa con Luis Roberto Lazo. Línea de mensajes al WhatsApp de cabina 981-138-1134. Manda tu mensajito y dinos desde dónde nos estás sintonizando. Aunque tenemos una teoría, por allá me dice nuestro estudio de investigadores que tenemos aquí, porque aquí tenemos todo tipo de expertos. Tenemos psicólogos, pero ese sí no le hago caso. También el psiquiatra no le hago caso. Pero nuestros estadistas dicen que, por lo general, el mayor público nos escucha en el vehículo. Así que les mandamos un saludo y gracias por disfrutar del 100.3. Y sobre todo, si no pueden mandar mensaje, pues pongan sus intermitentes de ahí y pues mandan un saludo, ¿no? No hay problema. De todas formas, les mandamos un gran abrazo a todos los que nos sintonizan, por ejemplo, en el mercado, obviamente, en el Pedro Sainz de Baranda. También un saludo para nuestros amigos de las Torres Gemelas, bueno, las Torres de Cristal que tenemos aquí. A la plaza, obviamente, que nos sintoniza a todos. Gracias por escucharnos y disfrutar de estas canciones en este miércoles especial del Pop de los 2000. Y es por eso que continuamos con una rolita ya rayando en el 2010. Esto en la voz de los chavos de Playa Limbo. Que la neta, esta canción es una belleza, es una joya. Pero a que no me adivinas de quién es cover. Vamos a hablar de la rolita Los Amantes. Y es que esta canción fue lanzada por Playa Limbo por allá del 2010 como parte de su disco Año Perfecto. Y la neta, pues sí tenía muy buenas canciones. Aquí podemos encontrar rolitas como Te Dejé, Aún Pienso en Ti, pero obviamente la que se llevó por allá todo lo mejor fue esta canción, que en realidad es un cover. Porque la versión original pertenece a los chavos de Mecano. Sí, así como lo escuchas. Y originalmente sonaba más o menos así.

Y esta canción pertenece a su disco del año 1988, Descanso Dominical. No, hombre, y es un cover que la neta es de esos covers en los cuales respeta toda la esencia original y es una calca, pero con la voz increíble, la voz de María León. Así que esta versión también tiene su mérito. Así que, mi estimado Coasi, llévanos hasta ese lejano año del 2010 con esta versión. Este cover que es una calca, pero no deja de ser una belleza, en la voz de los chavos de Playa Limbo. Esto que se hace llamar Los Amantes.

Señoras y señores, niños y niñas, chavos rucos amantes de la música retro, aquí finaliza esta emisión de miércoles, estas canciones increíbles, de lo mejor de la increíble década de los 2000, en tu selección de pop en español. Dice estos últimos mensajitos, dice por aquí, ya estoy de regreso escuchándolos para ver si hay concursos por ganar. No, ahorita no hay. O sea, solo por concursos me quieres. Eso me duele. Es más, apágalo todo. Vamos a reflexionar. A ver, ¿de verdad solo por los concursos están? Bueno, pues hay que traer más concursos. Un saludo, es bueno escucharlos otra vez. Gracias, mi estimadísimo Emanuel. Gracias por seguirnos y disfrutar de la programación del 100.3. Aunque no hayan regalos. Y dice por aquí también, saludos Roberto, me gustaría escuchar la de Pitbull y Marc Anthony, Rain Over Me, si te da tiempo. Yo creo que sí, a ver, vamos a ver si nos da saludos también para nuestra queridísima Liliana, que disfruta toda la programación del 100.3. Y último mensajito, mi estimado Héctor dice, ¿qué onda, mi estimado Luis? Aquí mi aporte monetario, me parece perfecto, y hasta ya tenemos aquí el cochinito que suena. Dice, una de Moenia para ir calentando motores. Ah, sí, es cierto, porque Moenia se va a venir a Campeche. Esperemos que sí venga, vamos a persinarlos porque luego nos dejan mal los artistas. Aquí dice mi DJ que nos despedimos con una rolita en honor a la bellísima, la grandiosa Alejandra Guzmán, que recupere pronto su, pues, el equilibrio y pues que ya quede bien de salud, porque tiene muchos conciertos por dar. Y esperemos a ver y qué tal que un día nos cae aquí en Campeche. Así que nos vamos con su rolita del año 2010, esto que se hace llamar Día de Suerte. Y yo te invito a que te quedes aquí a través del 100.3 y nos escuchamos mañana con muchísimo más Recrexa. Aquí se despide de ti la voz de Luis Roberto Lazo, y tú ya lo sabes, en todas partes, Pontexa FM. Bye.

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0: ¿Qué onda? ¿Cómo están? Son las 4 de la tarde con 8 minutos a través de la frecuencia naranja. 4 de la tarde con 8 minutos. El día de hoy es miércoles de Six, las 6 canciones más escuchadas de la semana. Quédate con nosotros, quédate con un servidor, con el Quasi, para que escuches las 6 rolas más escuchadas de la semana. Muchísimo. Se va a poner bueno, ya lo saben, ¿no? 81-13-811-34 para que se reporten. Repito, nuevo 81-13-811-34 para que estén en frecuencia, para que nos dejen comentarios, saludos, peticiones, nos sigan a través de las redes sociales y también a través de la página para que nos escuchen a través de nsscampeche.com. Ahí nos pueden escuchar donde quiera que se encuentren, los 365 días del año, las 24 horas del día. Vámonos con el lugar número 6 de este miércoles de Six, que corre a cargo de... Por allá hay como que una... Pues una discusión entre ¿cómo se llama? Entre el Quasi y un servidor. Porque pues a él le gusta mucho Dana Paola y me gusta Belinda. Así que para no pelearnos, vamos a escuchar el lugar número 6 a cargo de Dana Paola y Belinda. Y ya regresamos a través de la frecuencia naranja. Que por cierto, esta canción ya hemos platicado que ha estado media criticada. Sin embargo, pues ahí están las dos, haciendo lo que hacen. Cotizando, facturando. Vámonos con más música y ya regresamos. Lugar número 6 en todas partes. 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
1: Muy bien, ya estamos de regreso. 4:13, acabas de escuchar a Belinda y Dana Paola. Bueno, Dana ya, para los cuates, porque no le gusta que le digan Dana Paola. Dana, a través de Exa 100.3. Mi nombre es Fer, 4:13. Saludos para Yadira, que nos anda escuchando en esos momentos y va en su auto. Qué buena onda, Yadira. Saludos, qué buena onda. Y recuerda que nos puedes seguir a través de redes sociales, Exa Campeche Oficial, TikTok e Instagram. Ahí estamos, muchachos, para que dejen sus comentarios. Recuerden que es importante que nos sigan en redes sociales porque tenemos regalitos. Ya saben que este 15 de septiembre también ahí estuvimos dando parrilladas. Y este octubre, noviembre, ya saben que pues para fechas importantes nos mochamos, ¿ok? Ya llega diciembre, llega... ¡Ay, qué rápido! ¿Llega el Santa? No puede ser, no puede ser. ¡Qué barbaridad! ¡Qué barbaridad! Pero bueno, ahí está, para que luego no digan que no les digo. Vamos a escuchar el lugar número 5 de este miércoles de Six, con recargo de Juan Magán y Farruko. Y ya regresamos rapidísimo en todas partes. 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

0: Ahí viene la lluvia, parece que va a llover. El cielo se está nublando. Ay, no podía esperarse un poquito más tarde antes de que salga, pero bueno. Oigan, hoy estamos de 4 a 5, recuerden, miércoles de 6, una hora solamente, así que me voy a apurar para presentarte el lugar número 4 de este miércoles de 6, ¿ok? Esta canción corre cargo del señor Elvis Crespo y este joven llamado Vele, artista urbano, que seguramente has escuchado unas canciones, pero no identificas quién es, o todo lo contrario, sabes perfectamente quién es. Esta fusión, fusión, como Goku y Vegeta, en este caso Elvis Crespo y Vele, y sacan esta rolita que se llama A Bailar, no, Pa' Bailar. Bueno, Pa' Bailar a través de la frecuencia naranja. Fíjense que ahorita la tendencia en la música está, sí, efectivamente todavía sigue el género urbano, hay por ahí el reggaetón, bueno, no reggaetón, el género urbano como tal. Pero como que ahorita está pues como que muy movida la cumbia. Y la cumbia va como que fusionada con algunos toques del género urbano. Bueno, estaba escuchando algunas canciones de algunos artistas urbanos y como que le andan ahí poniendo, ¿no?, este ritmo de cumbia a sus canciones. A ver cómo va la cosa. Pero bueno, esta canción es de Elvis Crespo y Vele, en todas partes, ponte Exa. A ver, recuerden seguirnos a través de redes sociales, ¿ok? Exa Campeche Oficial, TikTok e Instagram. Lugar número 4, regresamos. En todas partes, ponte Exa FM.
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Ahí lo tienen, ya regresamos, 4:29. ¿Cuál era la frase que decía Elvis Crespo? Pequeña, andale, ya me acordé. Échate pa' acá. Oigan, saludos para Eduardo y Valeria, que me andan escuchando, para Eduardo y Valeria. Les mando un saludote. Y saludos para su mami. Le mando un abrazo a Zairi Zulín. Oye, yo digo que ahorita que viene la lluvia. Oh, pues. Bueno, que no lo escucharon, dice. Muy mal. Yo digo que ahorita que viene la lluvia, digo que Eduardo y Valeria pueden ir por unas papitas, ¿no? Unas papitas. Se enojan porque la comprometo. Está bien, unas papitas nada más. Para que no, ¿cómo se llama? Para que no tengan ahí, no se sientan comprometida. Ay, un refresquito también. Puede ser. Pero bueno, le mandamos saludos tanto a Eduardo y a Valeria. Un abrazote, gracias por escucharme. Y vámonos con más música. Este es el lugar número 3. Corre a cargo de Wisin y Capo, que vuelva a lo mismo. Hace rato escuchamos a Elvis Crespo y Vele, ¿no?

0: que es un artista pues, de la vieja escuela, y sacan esta rolita que se llama Muelo pa' mí, a través de la frecuencia exacta. Vamos a escucharlos a través de la frecuencia naranja y ya regreso. Igual movida, es lo que te digo, ahorita andan movidos los artistas. Y regresamos en todas partes, ponte Exa FM, lugar número 3.
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1: 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En la tumba del cantante y compositor José Alfredo Jiménez resalta un gigantesco sombrero de charro y un zarape de cantera, acompañando su frase: la vida no vale nada. No.

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0: Ya estamos de regreso, 4:41. ¿Qué tal la lluvia? ¿Cómo está la lluvia por allá? Cuéntamelo todo, porque aquí está bastante intensa la lluvia. No tanto. Está... A ver, espérame, me asomo. Ahí está, ya me asomé. Es que tengo cerca la ventana. Está chipi chipi, como dirían por allá, ¿no? Está chipi chipi. Está relax la lluvia. Espero que de su lado también esté relax. Ya saben, yo cumplo con decirle todas las tardes, tengan mucho cuidado, lleven su impermeable, su paraguas, y tengan abusados con la chancleta, no se les vaya ahí a romper, o el zapato, y luego va para abajo. ¡Ay, cayó la res! Oiga, vamos a escuchar el lugar número 2 de este miércoles de Six, las 6 canciones más escuchadas de la semana. Y el día de hoy, esta rolita que sonó bastante bien, ¿eh? Ya han tenido colaboraciones en otras ocasiones. Hoy sí estuvimos, pero muchas fusiones, ¿no? Capo, Elvis Crespo. Y en esta ocasión llegan dos artistas que, pues sí, tienen lo suyo. Han estado... colaborando en diferentes canciones. Una, pues, ya saben que le gusta también facturar, ¿no? Y hace lo que más le encanta, que es la música. Estoy hablando de Shakira y Maluma, que por allá también ha tenido otras canciones como Clandestino. Por allá creo que sacaron Trap, ¿no? Digo, hay otras rolitas. Pero en esta ocasión traen Agua, mira, y con la lluvia. En el lugar número 2 se encuentra esta canción. Vamos a escucharlos a través de la frecuencia naranja. Y regresando, ya conoceremos el lugar número 1 de este miércoles de Six. Las 6 canciones más escuchadas de la semana. Maluma y Shakira. Shakira y Maluma con eso que se llama Agua. En todas partes, ponte Exa FM.
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0: Agua de Shakira y Maluma a través de la frecuencia naranja. Y volvemos a lo mismo que estábamos comentando hace un ratito, que ahorita esto de la cumbia, las salsas, movimientos, ahí los ritmos, como que están agarrando forma en los artistas urbanos, Ya escuchamos a Elvis Crespo, más o menos así suena la de Shakira. Luego la de Capo con Yandel, con Wisin. Entonces, como que ahí va. No nos estamos equivocando, casi, ¿eh? No nos estamos equivocando. Va fuerte la tendencia en esto que es la música de ritmos tropicales, cumbiancheros. Pero bueno, oigan, el día de hoy ya vamos a despedirnos, pero se queda con el lugar número uno. Y antes de eso, déjenme comentarles algo. A las 7 de la noche llega La Caminera a través de Exa 100.3. Ya lo saben, en punto de las 7, no se pierdan el programa. Mañana jueves, qué rápido Diosito, mira nada más, qué rápido bajó la semana. Oye, sí, mañana ya jueves 24, no se pierdan a La Peque en punto de las 8 de la mañana. Luego tenemos a Jordi en Exa, mi señor Luis Lazo en Regrexa y, por supuesto, su humilde servilleta. Jueves especiales en Exa, el especial corre a cargo de Alejandra Guzmán, ¿ok? Lo habíamos platicado, ustedes dijeron sí. Entonces, que por cierto, ahí tuvo un incidente Alejandra Guzmán, ¿verdad? Fue muy viral. Él puso un concierto, andaba bailando y se le movió la cadera a Alejandra Guzmán. Oye, pues es que mira, la salud de Alejandra Guzmán siempre ha estado, pues muy, no sé, muy delicada, ¿no? O sea, desde que le hicieron la operación, que le pusieron, me acuerdo que por allá dije que se operó las pompis, le pusieron aceite, un tipo de aceite que le afectó prácticamente, pues, parte de su cuerpo. Y desde ahí como que empezó, ¿no?, a tener muchos problemas de salud Alejandra Guzmán. Y en esta ocasión, pues prácticamente la cadera, se ve que ahí estaba sufriendo, aún así siguió cantando, pero yo creo que la Alejandra Guzmán se debe ahí poner mucha atención en su salud. Yo creo que lo hace, pero pues no sé qué está pasando con Alejandra Guzmán, porque la verdad como que de repente la vemos bastante repuesta, pero de repente como que la vemos muy... no sé si todavía, por allá vi que estaban anunciando que saliendo de un concierto estaba como que tomada, no sé si anda ahí con algunos vicios, ojalá y no, porque hijo, cuando ves al artista, de hecho cuando ves algunos videos cuando está más joven Alejandro Guzmán, pues obviamente tiene un semblante muy diferente, ¿no? Y ahorita no sé si los problemas también con su hija, la muerte de su madre, creo que todo eso le ha afectado a Alejandra Guzmán, y ojalá que podamos ver a una Alejandra Guzmán que pues esté alejado de ese tipo de cosas, ¿no? Porque la verdad el talento lo tiene y no dudo que quiera seguir cantando y seguir al lado de su público, pero ese tipo de situaciones pues hay que ponerle mucha atención, ¿no?, a la salud de Alejandra Guzmán. Pero bueno, ahí mañana vamos a hablar un poquito más de ella. Mientras tanto, se quedan con el primer lugar a cargo de Karol G y estos dos artistas llamados Yudelin y... Ay, no, es que no veo casi, ya estoy grande. Rusovsky. Ok. Y ya nos vamos. Esta canción que ha estado viral en redes sociales. Lugar número uno. Mi nombre es Fer Lezama, les mando un abrazo, que sigan disfrutando este día. Y ya lo saben, muchachos, mi gente hermosa, todo, todo en vida. En todas partes, ponte Exa. Bye.
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1: 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Son las 5.

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2: 5.7.

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15: A la edad de 18 años, Juan Gabriel ya había logrado componer un catálogo de 300 canciones.

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0: Las curiosidades de tus artistas favoritos. Saúl Hernández compuso la canción La Célula que Explota, originalmente en una guitarra acústica bajo el género de bolero. La banda no sabía cómo adaptarla al rock hasta que decidieron arriesgarse e incluir una trompeta de mariachi al final. En su momento fue un movimiento sumamente criticado por los puristas del rock, quienes los acusaron de venderse a la música popular mexicana, pero terminó definiendo el sonido del rock nacional.

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0: 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Son las 6.